todas las naciones. So the elders got together and they came to Samuel in Ramah and said to him, behold, you're old and your sons don't walk in your ways. Now make us a king to judge us like all the other nations. Quiero que entienda algo aquí, hermano, porque hay algo que explicar. Okay. Dios es el que nos trajo. Amén. Dios es el que nos pone. Amén. Le agrada a Dios a ponernos donde Él quiere porque Él sabe que allí es donde vamos a poder hacer su voluntad. Amén. ¿Cómo están oyendo? Okay. It pleased the Lord to place us in places that He knows will be able to do His will. And we need to understand that. Y no podemos, hermanos, ver o compararnos a otros. Okay? We can't compare ourselves to others. No podemos. Dios nos ha puesto en un lugar para hacer su obra y para hacer su voluntad. He has placed us in a place to do His will. Y el error del pueblo de Dios, hermano, es de ver a las naciones alrededor de ellos y decir, danos un rey, pon un rey sobre nosotros que nos gobierne como todas las otras naciones paganas. Amén. Lo que era. Put a king over us that's going to rule over us like all the other nations which were pagan nations. Por eso es que Dios era el que gobernaba a su pueblo desde que lo sacó de Egipto, hermanos. Y así quería Él, como Él todavía quiere hoy en día. Amén. Y por eso es importante entender. God was their governor since they came out of Egypt, and that's the way God wanted it to be. But they didn't understand that. Ellos no entendieron eso, hermanos, y dijeron, wow, que pon un rey que juzgue como tienen todas las otras naciones. Pero no agradó a Samuel estas palabras que dijeron, danos un rey que nos juzgue. Samuel oró a Jehová. Look at this. It didn't please Samuel when they said, give us a king, so he prayed to the Lord. Versículo 7, dijo Jehová a Samuel, oye la voz del pueblo en todo lo que te digan, porque no te han desechado a ti, sino me han desechado a mí, para que no reine sobre ellos. The Lord said, listen to them. Listen to the voice of the people and all they say unto you. They've not rejected you, they rejected me, that I should not reign over them. Conforme a todas las obras, note lo que dice, hermano, conforme a todas las obras que han hecho desde el día que los saqué de Egipto hasta hoy, dejándome a mí, sirviendo a dioses ajenos, así hacen también contigo. According to all the works that they did since the day that I brought them out of Egypt, even to this day, they've forsaken me, they served other gods. They also do this thing to you. And ahora pues, oye su voz, mas protesta solemnemente, miren nomás lo que dice, contra ellos y muéstrales cómo les tratará el rey que reinará sobre ellos. Now therefore hearken to their voice, howbeit protest solemnly unto them and show them the manner of the king that should reign over them. Y si usted lee, gloria al Señor, hermanos, allí del 10 al 18, ahí les dice Samuel el rey que iban a tener, lo que él iba a hacer. Iba a quitar sus hijos, iba a quitar sus hijas, iba a diezmar sus tierras. Dos veces menciona, les iba a quitar todo lo que ellos tenían, hermano, y los iba a usar para él. ¿Okay? Esto se cumplió en los días de Salomón. ¿Ve? So he told them what the king was going to do from verse 10 to verse 18, and he was going to take away their children, their sons, their daughters, and he was going to make them work for them, and he was going to tithe all their land and everything they got. Amen. He was going to place heavy burdens on them. Les iba a poner cargas duras sobre ellos. Pero aún así, hermano, dice la palabra en el versículo 19, verse 19. Pero el pueblo no quiso oír la voz de Samuel. Y dijo, no. Sino que habrá rey sobre nosotros. Fíjese. Nevertheless, the people refused to obey the voice of Samuel. They said, nay, or no, but we will have a king over us. ¿Por qué? Quizá porque pensaban que, y como le dijeron, tú eres viejo, ¿ok? Ya eres viejo, tus hijos no andan, ¿ok? Había razón, hermanos, pero Samuel estaba tratando de decir, Dios ha querido ser su rey. No necesitan otro rey como las otras naciones. You don't need another king, Samuel was trying to tell him, because God is your king, he wants to reign over you. Y a veces, hermanos, que no dejamos que Dios reine sobre nosotros, hermanos. Y es donde nos metemos en problemas, porque no dejamos que Dios reine. Amén. ¿Cuántos me están oyendo? Aleluya.

0: See, sometimes we get into problems because we don't let God reign in our life.
1: Gracias a Dios por el Espíritu Santo de Dios, hermano, que nos guía, nos habla, nos enseña cosas. Amén. Aleluya. ¿Cuánto dan gracias a Dios por su Espíritu? Amén. Aleluya. Thank God for His Spirit. That it teaches, that it shows us, it speaks to us.
0: La gente no quiso oír. ¿Por qué querían rey, hermanos? Miren nomás. Why did they want a king? Verse number 20. El versículo 20. ¿Por qué querían rey? Dice, y nosotros seremos también como todas las otras naciones.
1: Ay, hermanos. Para ahí. Gloria al Señor.
0: We want to be like the other nations. Verse 20. Vamos a ser como las otras naciones, hermano. No se compare. Dígale al vecino, no te compares. Come on, dígale al otro. Tú también no te compares. Don't compare yourself to anybody else. No te compares a nadie, ni aún aquí en la iglesia. Te compares a nadie. Don't even compare yourselves among yourselves. Porque Pablo dice, eso no es sabio, hermanos. Amén. Paul says, it's not wise to compare yourselves even among yourselves. Dios ha puesto, hermano, dones, talento, ministerio, llamados en sus vidas. Aleluya. Y no se puede comparar a nadie más. Aleluya. Porque Dios te ha llamado a ti. God has called you. He's put gifts and talents and callings upon your life. Hermanos, hay un solo tú. Amen. There's only one of you. Y si Dios te ha llamado para hacer algo, cualquier cosa, es un privilegio, hermanos. God has called you to do whatever. It's a privilege. It's a privilege because only you can do it. Él te ha llamado a ti. Dígame, ha llamado a mí.
1: Ah, sea el mejor usted que puede ser, hermanos. Amen.
0: Be the best you can be. Pero dice, oh, seremos también como las otras naciones. Man, we're going to be like the other nations.
1: La semana pasada, hermano, prediqué con tocante todo lo verde no es bueno. Amén. No hay que buscar lo verde, hermanos.
0: Everything that's green is not good. Amen. We should not look for the green pastures. No hay que buscar lo verde, no hay que buscar. No, hermano, porque hay cosas que Dios está tratando de quitarnos para poder usarnos. Aleluya. Pero no oímos la voz de Dios. There are things that God is trying to take away from us, but we're not hearing the voice of God. Y vamos a ser como las otras naciones. Nuestro rey nos gobernará, saldrá adelante, nosotros hará nuestras guerras. Mira, hermanos. Our king may judge us and go out before us and fight our battles. Hallelujah. Hermano. No, todos nosotros estamos en una batalla. Todos. Todos estamos en una guerra. Amén. Hallelujah. We're all in a battle. We're all in a battle. Por eso es que Pedro dice, hermano, que el león anda como, digo, el diablo anda, el adversario anda como el león rugiente buscando a quien devorar. Porque el que no entiende que está en una batalla no se va a preparar. ¿Ve? If you don't understand you're in a battle, you're not going to prepare yourselves. And that's why Peter says your adversary is a roaring lion seeking whom he may devour. Es bien importante, hermano, que entiendan eso. Porque el diablo sabe que estás en guerra. Pero usted tiene que entender que está en guerra. Amén. You need to understand you're at war. The devil knows you're at war. Y la voz está. No, nadie, hermano, puede pelear tu batalla. Amén. Nadie puede pelear tu batalla. Tú tienes que levantarte. Tú tienes que, oh, bashata rabaja. Tú tienes que agarrar la palabra. Tú tienes que agarrar la espada. Tú tienes que aplicar el escudo. Tú tienes que pelear tu batalla. You got to fight your battles. Nobody's got to fight your battles for you. Nadie. Nadie. Nadie puede pelear la batalla por ti. Ellos querían un rey que saliera y peleara por ellos, hermanos, aleluya. Pero mire, por eso querían un rey. Pero en 1 Samuel capítulo 9, 1 Samuel chapter 9, dice aquí, hermanos, gloria al Señor, había un varón de Benjamín, chapter 9, verse 1, había un varón de Benjamín, hombre valeroso, el cual se llamaba Kis, okay? Versículo 1. There was a man of Benjamin whose name was Kish. Bible says he was a Benjamite, a mighty man of power. Era un hombre guerrero, valiente, poderoso. Versículo 2, tenía él un hijo que se llamaba Saúl, joven y hermoso. Entre los hijos de Israel no había otro hermoso, hermano, más hermoso que él. De hombros arriba, sobrepasaba a cualquiera del pueblo. And he had a son whose name was Saul, a choice young man, handsome man, a goodly man. And there was not among the children of Israel goodlier
1: person than he. His shoulders was upward. He was higher than any of the people. Y esta es la cosa, hermano, que era más alto que todos. Okay? He was higher and taller than everyone. Quizá la gente lo vio y dijo, wow, este es un gigante. Gloria, él va a pelear por nosotros. A ver. They saw him, they said, man, he's a giant. He's going to go fight for us. Woo! Gloria al Señor. Ahora sí tenemos un rey, ¿verdad? Pero una cosa, hermano, que, ¿verdad? A veces esperamos cosas, all right? Sometimes we expect things. Y Saúl, el nombre de Saúl significa deseable, okay? Deseable. Y venía de un padre que era valeroso, poderoso, guerrero, fuerte, okay? He came from a father who was a powerful man, a mighty man of war, maybe, amen. And the name of Saul means a pleasure, pleasant, okay? Desirable. Quizás vieron al hijo, vieron al papá y dije, wow, pues este va a ser un rey poderoso. Nunca miremos, hermanos, mire, a Dios no le importa de qué linaje viene, de qué sangre viene, cuál es su apellido. A Dios no le importa, man. No se ofenda, gloria al Señor. A ver, es la verdad, él no le importa dónde vienes. Él ve tu corazón, aleluya, y él quiere, hermanos, aleluya, que simplemente le sirvas, amén, aleluya. Eso es, él no está pidiendo perfección en tu vida, él está pidiendo que le sirvas, aleluya. ¿Cuántos me están oyendo? Gloria al Señor, aleluya. A él no le importa, hermano, de cuánto dinero tiene, dónde viene, no importa. See, it doesn't matter to God where you come from, what your last name, how much money you got. It doesn't matter to him. A él no le importa. As long as you have a heart to serve. Hasta tenga un corazón de servir, hermanos. Eso es lo que le importa a Dios. Porque entonces Dios puede trabajar. Dios puede obrar. Amén. He can work with a heart that serves. Entonces, hermanos, vemos, hermano, que el Señor, Saúl era más grande que todos. ¿Ve? Pero Saúl tenía unos problemas, como todos tienen. ¿Quién no tiene problemas? Todos tenemos problemas, ¿verdad? We all got problems. We all got difficulties. Todos tenemos dificultades en nuestras vidas. Cosas que tenemos que vencer. We all got things that we have to overcome in our life. And Saul, he had some problems. Versículo 21, mire 21. De ahí del capítulo 9, 1 Samuel 9 and 21. 1 Samuel 9, 21 dice, Saúl respondió, dijo, ¿no soy yo hijo de Benjamín, de la más pequeña de la tribu de Israel? ¿Y mi familia no es la más pequeña de toda la familia de la tribu de Benjamín? ¿Por qué pues me has dicho estas cosas semejantes? Okay. Verse 21, Saul answered Samuel, he said, am I not a Benjamite of the smallest of the tribes of Israel? My family, the least or the smallest of the families of the tribe of Benjamin? Why are you telling me these things? ¿Por qué me dices estas cosas? Mire, hermano, lo que tenía Saúl es que él, aunque era grande de estatura, él no se miraba grande. Okay? Even though he was tall, bigger than everybody else, he didn't see himself that way. Y quizá porque, como dijo, soy el del más pequeño de la tribu de Benjamín. We're the smallest. Toda su vida, quizás, hermanos, había sido recordado que la tribu de Benjamín era la más pequeña. Aún ya mero se deshacía toda la tribu de Benjamín. The tribe of Benjamin almost was deceased. It was finished. But maybe that was a memory to him. He said, man, I'm from the smallest. Yo no soy nadie, yo no soy nada. ¿Cuántos han dicho eso? ¿Cuántos han pensado así? ¿Cuántas veces el enemigo ha puesto en tu mente? Tú no puedes, no eres nada, no, nunca vas a ser nada. Raboshata, esa mentira del diablo, aleluya. Porque si Dios ha puesto un poder en ti, si Él ha puesto el Espíritu Santo, mayor es el que está en ti que el que está en el mundo, aleluya. Tú eres grande. You're not a small thing unto God. If He places the Holy Ghost in you, the Bible says, greater is He that's in you than He that's in the world. You're greater. Hey, vaya, tú eres más grande, hermano. No importa qué tan chaparro estás. A ver. Doesn't matter how small you are. You're great. Pero, hermanos, hay que pensar. Entonces, hermano, él se miraba pequeño, aunque era grande. He saw him so small, even though he was big. En el capítulo 10, versículo 21. In chapter 10, verse 21. Vamos a ir allí. Gloria al Señor. En el capítulo 10, versículo 21. Chapter 10, verse 21. Hizo llegar la tribu de Benjamín por sus familias. Fue tomada la familia de Matrí. Y de ellos fue tomado Saúl, hijo de Kis. Y le buscaron, pero no fue hallado. When they heard, they brought the tribe of Benjamin, they told them to come near. Verse 21, and the family of Matri was taken, and Saul, the son of Kish, was taken. When they sought him, he could not be found. Y preguntaron, pues otra vez a Jehová, si aún no había venido allí aquel varón. Y respondió Jehová, he aquí, note, que él está escondido entre el bagaje, entre las cosas. They asked the Lord, where is he? Is he here? And the Lord answered, behold, he has hid himself among the stuff. Estas palabras, hermano, tenía miedo. Fíjese, hermano, lo grande que era, pero tenía miedo. El temor es una cosa que nos paraliza. Amén. El temor. Fear is something that can stunt you. All right? It can stop you. O él se miraba pequeño. Ahora tuvo miedo y se escondió cuando dijeron, ¿dónde está el rey? El rey por ahí. The king. ¿Dónde está? Y él estaba allá. Que no me llamen, que no me busquen, porque no se puede esconder, estaba muy grande. He was too big. Pero la cosa es que tenía miedo de tomar esa responsabilidad, hermanos. He was scared of taking that responsibility. Estas son cosas, hermano, que tenemos que sacar de nuestra vida. Tenemos que parar de pensar que no somos nada, que somos muy pequeños. Escúcheme, aleluya. We got to quit thinking that we're nothing. We got to quit thinking that we're too small. Tenemos que sacar el temor de nuestra vida, porque Dios no nos ha dado espíritu de cobardía, sino poder, amor y dominio propio. ¿Cuánto dicen gloria a Dios? Aleluya. Jarabaja, sharaba. God has not given us a spirit of fear, but of power, of love, and of a sound mind. Hay que echar fuera el temor, hermanos. El amor de Dios, el perfecto amor de Dios echa fuera el temor. The perfect love of God casts out all fear. Y otra cosa, hermano, versículo 24, verse 24. Mira lo que dice allí, verse 24, versículo 24. Samuel dijo a todo el pueblo, mire, habéis visto al que ha elegido Jehová, ¿ok? Que no hay semejante a él en todo el pueblo. Estamos en 1 Samuel 10, 24. No hay nadie como él, semejante en todo el pueblo. Entonces el pueblo, diga el pueblo clamó con alegría diciendo, viva el rey. Okay? Samuel said to the people, there's nobody like him, verse 24. Okay, there's none like him among the people. And the people shouted and said, God save the king. La gente, hermano, clamó que viva el rey. Dios no lo había puesto por rey todavía. Escúcheme. Okay? God had not put him as king. Porque si usted lee el capítulo 10, versículo 1 y 2, hermanos, la Biblia dice, versículo 1, que Dios lo puso por príncipe sobre el pueblo de Israel. Fíjense, estaban prueba, hermanos, estaban prueba. He was in trial. And verse number 1 says that he had placed him as a captain over the people of Israel. He was in trial, estaban prueba. Todavía no había recibido la corona, todavía no había sido ungido rey, hermanos. Estaban prueba, pero la gente lo exaltó. Y hay que tener cuidado cuando alguien te trate de exaltar, hermanos. Amén. You gotta be careful when somebody's trying to exalt you and lift you up. Porque fue la gente que dijo, ¡woo! ¡Viva el rey! Samuel no dijo eso. Samuel didn't say it. God didn't put him as king yet. El Señor no había puesto por rey todavía. Pero la gente, hermanos, y Saúl, ¡wow! Dijo, ¡wow! Me hicieron rey. Que la gente creía más que Saúl, hermanos. People believed more than Saul. Esto trajo problemas, hermanos. Okay? Era impaciente. He was impatient. En el capítulo 13, chapter number 13, verse 8 and 9. Capítulo 13, versículo 8 y 9. Era paciente, impaciente, hermanos. Impaciente. He was very impatient. First Samuel 13, verse 8 and 9. Dice la palabra y él esperó 7 días conforme al plazo que Samuel había dicho, pero Samuel no venía a Gilgal. Y el pueblo, note, el pueblo se le desertaba, el pueblo se le estaba esparramando, se le estaba yendo por temor, hermanos. Okay. He stayed there 7 days, verse number 8, according to the set time that Samuel had appointed. And Samuel came not to Gilgal, and the people were scattered from him because they were scared. Entonces dijo Saúl, traedme holocausto y ofrendas de paz, y ofreció holocaustos. Okay. So he told the people, bring here the burnt offerings to me and peace offerings, and he offered a burnt offering. But look at this. Mire versículo 11. Entonces Samuel dijo, verse 11, ¿qué has hecho? ¿Qué has hecho. Verse 11, Samuel said, what hast thou done? What did you do?
0: Samuel le ha dicho, espérate 7 días hasta que yo venga. Wait 7 days until I come. Pero él era impaciente porque miró que la gente se le estaba yendo. Hermano, escuche.
1: He saw the people leaving. And so he had to do something.
0: Sintió en él que él tenía que hacer algo porque el varón de Dios no había venido. Así es que él dijo, pues yo soy rey. La gente me exaltó a mí. Amén.
1: People exalted me, people chose me, so I'm king. The man of God is not here, so I got to do something.
0: Yo tengo que hacer algo. No. No todo el tiempo te tiene que hacer algo. Aleluya. Espere en Dios. Espere en la voluntad del Señor. Aleluya. Porque Él es el que da mandamientos, hermanos.
1: God is the one that gives the commandments. And we have to wait on the Lord.
0: El Señor los había librado, hermano, por mucho menos.
1: The Lord had delivered Israel for much less.
0: Y como que Samuel se había olvidado de eso. ¿Ve?
1: He forgot about that.
0: Pero hermano, esto trae más problemas. Primera de Samuel 15. First Samuel chapter 15. Note lo que pasa, versículos 7 al 9. Okay. Primera Samuel 15, 7 al 9. First Samuel 15, verse 7 to 9. Saúl derrotó a los amalecitas desde Javía hasta llegar Havila, hasta llegar a Shur, y está hasta el oriente de Egipto. Okay, verse 7, Saul smote the Amalekites from Havila until the comest of Shur, that is over against Egypt. Y dice, mira nomás, mire, y tomó vivo a Gag, rey de Amalek, pero a todo el pueblo mató a filo de espada.
1: It's okay, Gag.
0: The king of the Amalekites alive and utterly destroyed all the people with the edge of the sword. Y Saúl y el pueblo, mira nomás, wow, Saúl y el pueblo perdonaron a Gag y a lo mejor de las ovejas, del ganado mayor, de los animales engordados, de los carneros, de todo lo bueno, no, de todo lo bueno, y no lo quisieron destruir, mas todo lo que era vil y despreciable destruyeron.
1: And so the people, they spared Agag and the best of everything, the best of the sheep, the oxen, the fatling, the rams, amen, everything, but they utterly destroyed what was vile and refused.
0: Okay, note, hermanos, ¿qué era el mandamiento? El mandamiento de Dios. Okay, ese no era el mandamiento de Dios.
1: That was not the commandment of God.
0: Porque el versículo 1, de allí mismo el capítulo 15, okay, chapter 15, verse 1, después Samuel dijo a Saúl, Jehová me envió a que te ungiese por rey sobre su pueblo Israel. Ahora pues está atento a las palabras de Jehová. Así ha dicho Jehová de los ejércitos, miren nomás, dice, yo castigaré lo que hizo Amalek a Israel al oponerse en el camino cuando subí a Egipto.
1: Okay. So Samuel came to give him commandments. And verse 2 of chapter 15 says, thus saith the Lord of hosts, I remember which Amalek did to Israel, how he laid wait for him in the way when he came from Egypt.
0: Miren nomás, hermano, quiero que entienda esto, okay. Porque Dios los sacó de Egipto, dijo Jehová, okay, castigaré lo que hizo Amalek a Israel al oponerse, o sea, ponerse enfrente de ellos en el camino cuando subía de Egipto. Amalek, hermano, hay tres personajes aquí.
1: There's three persons that I want to talk about, okay?
0: Amalek representa lo malo, el pecado, okay? Y Dios los estaba sacando de Egipto, de esclavitud, de servidumbre.
1: God has taken them out of Egypt, and Amalek represents the sin, okay?
0: It presents what's bad. Y cuando estaba leyendo esto, me puse a pensar, dice, cuando Dios trata con nosotros y nos saca y empieza a santificarnos, hermanos, okay? Sacarnos de Egipto, por decir.
1: When the Lord tries to get us out of Egypt and begin to sanctify us, ¿cómo es el diablo que se pone enfrente?
0: Okay? Como Amalek, para oponerse. Escúcheme, hermanos. Usted sabe que cuando se trata de acercar a Dios, la cosa se pone más difícil. Amén.
1: Every time you try to draw close to God, things begin to get a little difficult. That's the devil's plan. Like Amalek. God is trying to take him out of Egypt, and Amalek gets right in front of them, tries to scare them off.
0: Y Amalek trató de espantarlos, trató de atacarlos, trató de hacerles algo al pueblo de Israel, y Jehová nunca se olvidó de eso, hermanos. Por eso ahora, por medio de Saúl, era una prueba
1: hermanos, y le dijo, ve y destruye todo, todo. Mire, ve, pues, hiere a Amalek y destruye todo, diga todo, todo lo que tiene. Verse number 3, go and smite Amalek and utterly destroy all that he had, everything. Y no te apiades de él, mata, diga mata, note hermanos, a hombres, mujeres, niños, aún los de pecho, vacas, ovejas, camellos, asnos, destruye todo. Utterly destroy everything, spare not, slay both men, women, infants, suckling, ox, sheep, and ass. Destroy it all. Destruye todo. Dije, ay, ¿cómo? ¿Cómo Dios? Pero Dios es un Dios de amor. ¿Sí me escuchan? God is a God of love. God is a God of love. Hermanos, Dios es un Dios de amor. Pero, ¿cuánto han escuchado del? Mire, a veces no entendemos lo que está diciendo la palabra, hermanos. Sometimes we don't understand what the Bible is saying. ¿Cómo? Pero niños, hasta los que maman, hasta, ¿cómo? ¿Si qué culpa tienen? Hay que entender algo de aquí, hermanos. Dios destruye todo. Destroy it all, porque todo era anatema. Todo era anatema. Ya había sido condenado por Dios. It had already been condemned by God and everything was accursed. Y cuando Dios dice que algo es anatema. Usted no lo puede salvar, usted no lo puede santificar, hermanos. No lo puede rescatar. If God calls something cursed, it's cursed. And you cannot save it, you cannot rescue it. It's cursed, don't even touch it. De todo árbol puedes comer, más el árbol. Que está en medio del huerto, no puedes comer. Fíjese. Amen. You can eat out of every tree in the garden, but the tree of knowledge of good, do not eat of it. It's damned. It's cursed. Y hermanos, hay que entender, hay que hacer caso, porque a veces no entendemos por qué es que hasta los niños tuvieron que morir. Mira, ahorita vamos a entender, hermanos. Okay? Why is it that even the babies had to die? Wow. Este era el mandamiento. Destruye todo. Mátalo todo. Kill them all. Okay? Destroy it all. Vamos a ir al versículo número 13. Go to chapter number 15, verse 13. Primera Samuel 15, versículo 13. Dice la palabra del Señor, hermano. Vino pues Samuel a Saúl y Saúl le dijo, bendito sea tú de Jehová. Note lo que dice, hermano. Note. He cumplido la palabra de Jehová. Mentiroso. Mentiroso. Amén. Samuel came to Saul and Saul said to him, blessed be thou, Lord, I've performed the commandment of the Lord. And he was lying. Samuel entonces dijo, pues, ¿qué balido de ovejas y bramido de vacas es esto que oigo con mis oídos? Samuel said, what meaning? What am I hearing? The bleat of the sheep, my ears, and the lowing of the oxen? Bendito seas, he cumplido el mandamiento. He cumplido el mandamiento. Estaba el bramido de ovejas y todos los animales allá. Y después que Dios había dicho, ¿qué? Mata todo. Que era boshata. Kill it all. God said, kill it all. You can hear the animals in the back. Como que Samuel se puso nervioso, hermano. Saúl. Mire, hermano. Cuando no obedecemos la palabra de Dios, eso abre puertas a otras cosas. Okay? When you do not obey the word of the Lord, it opens doors to other things. Por eso es que hay que ponernos a cuenta, hermano, al momento que Dios nos habla. Aleluya. Amén. Aunque lo entienda o no lo entienda, pero si lo siente esa convicción en su corazón, hay que poner al tanto. ¿Cuánto me están oyendo? Aleluya, hermano. Ese es el momento que Dios te está hablando. Ese es el momento que Dios quiere hacer algo en tu vida. Aleluya. Amen. When God speaks to your heart, it is in that moment that you need to get right with Him. Si es imposible hacer la cosa bien en ese momento, hermano, hay que poner el proceso. Amén. ¿Cómo están oyendo? Hay que poner en proceso, hermanos. Amén. Están muy callados. Gloria al Señor. Aleluya. Monta la alabanza, monta la adoración. Gloria a vos, Sata. Wow. En el nombre de Jesús. Hermanos, bendito seas. He obedecido. Versículo 15, verse 15. Saúl respondió de Amalek. Miren más, miren. de Amalek los han traído, porque el pueblo, diga el pueblo, mira nomás, el pueblo perdonó lo mejor. Bueno, ¿qué pasó? Mira, hermanos, okay, look at this. Saul said, verse 15, the people brought them from Amalekites. The people spared the best of the sheep. Fue el pueblo que los perdonó. Fue el pueblo que los trajo. ¿Se acuerda, hermanos? ¿Qué pasó en Génesis, hermano, cuando Dios dijo, Adán, ¿dónde estás? Hey, Adam, where you at, Adam? Dios sabía dónde estaba, pero Adán tenía que saber dónde él estaba. Y a veces nosotros tenemos que saber dónde estamos, hermanos, en qué condiciones estamos, aleluya. No necesitamos que alguien venga y nos predique todo el tiempo, que el Espíritu de Dios nos habla, aleluya. It's the Spirit of God that speaks to us. We don't need somebody preaching down our throat every time. We ought to know what we ought to do. Debemos de saber lo que debemos hacer, amén. Y por eso, hermanos, ¿qué, dónde está? ¿Qué hiciste, Adán? Adam, what you do? Adán, la mujer que tú me diste. Y se limpió las manos. The woman you gave me, Lord. Okay. La mujer. ¿Y qué? La serpiente me hizo. Okay. Se limpió las manos. It was the serpent. Y la serpiente andaba con. ¿A quién le echó la culpa? Serpent is like, well, who do I blame? Fíjense, hermanos. Empieza ese de empezar a excusarse y a echar la culpa. Y Saúl. A Saúl se le iba a dar el mandamiento. The commandment had been given to Saul. Y Saúl, hermano, empezó a decir, no, pues que el pueblo lo tomó. El pueblo lo perdonó. It was the people that took him. Entonces, dijo Samuel a Saúl, déjame declararte lo que Jehová me ha dicho esta noche. Okay? Verse 16, Samuel says, Saul, stay. I will tell you what the Lord has said to me this night. Okay? Déjame declararte. Dijo Samuel, aunque eras pequeño en tus propios ojos, versículo 17, hermano, ¿no has sido hecho jefe de las tribus de Israel? Jehová te ha ungido por rey sobre Israel. Notice what it says, verse 17. Samuel said, when you were small in your own eyes, in your own sight, wast thou not made the head of the tribes of Israel? The Lord anointed thee king over Israel. Mira nomás, hermano. Por eso digo, al Señor no le importa, hermano, de dónde vienes, qué es tu apellido, cuál es tu nombre, qué talento, qué, no le importan esas cosas. It doesn't matter to God what talent you have, what gifts, where you come from, what your last name is. It doesn't matter. Lo que Dios quiere es la obediencia, porque la obediencia es mejor que el sacrificio. ¿Cuántos me están oyendo? Aleluya. Obedience is better than sacrifice. La obediencia. Aunque lo entendamos o no lo entendamos, hermanos. Even if we don't understand it. Obedience is better than sacrifice. ¿Por qué no obedeciste? ¿Por qué no obediste? ¿Oíste la voz de Jehová? Okay. Versículo 19, verse 19. Why didn't you obey the voice of the Lord? Entonces, hermanos, el Señor empieza a hablarle. Y mire, vamos ahí ya. Gloria al Señor, versículo 32. Let's go to verse number 32. Verse 32 and 33. Después dijo Samuel. ¿Están allí? Ya me lo termino, hermanos. Pero mire. Y bien importante. Después dijo Samuel, tráeme a Gad, rey de Amalek. He said, Samuel, bring ye thither unto me Agag, the king of the Amalekites. And Agag came to him just delicately. Look at this. And Agag said, surely the bitterness of death is past. Miren lo que pasa aquí, hermanos. Dijo, tráeme a Gag, rey de Amalek. Y Agag vino a él alegremente. O sea, aquí es donde va a tener que imaginarse, hermanos, ¿ok? Quiero que use su imaginación. I want you to use your imagination. I want you to think about this. Agag came. Y vine a Gag. Le dijo, tráemelo. Y ahí vine a Gag así como que. Okay. Mira lo que dice. Okay. Look at what he says. He's come to him. Maybe with a smile. Viene con una sonrisa. ¿Por qué? Porque no lo mataron. Porque el jefe, el capital, que era Saúl, no lo mató. Okay. Saul didn't kill him. So he's like, oh, I'm not going to die. No voy a morir. Y viene a Samuel, y alegremente dijo Agag, ciertamente ya pasó la amargura de la muerte. Agag said, surely the bitterness of death is past. Surely. Ya pasó. Okay, ya no me van a matar, ya la hice. Okay. Samuel dijo, tráeme a Agag. Bring Agag to me. Okay? Use tu imaginación, hermanos. Use your imagination. Tráeme a Gag. Gracias, hermano. Hay que No era la responsabilidad de Samuel, el vidente, el profeta de Dios, matar a los enemigos. It wasn't his responsibility. It wasn't Samuel's responsibility to kill the enemy. Él mandaba a que mataran, como Saúl lo tenía que haber hecho. He sent people to kill him like Saul was sent on a mission. Por eso le dijo, Dios te mandó en misión para que mataras. Amén. God sent you on a mission to kill, pero no lo hiciste. Gracias, hermano. Y luego, ahora, le dice Samuel, dijo, como tu espada dejó a las mujeres sin hijo, así tu madre será sin hijo entre las mujeres. Usa su imaginación, ¿están listos? Cierra sus ojos. No le voy a cortar la cabeza a nadie. Cierra sus ojos. Close your eyes, okay? I'm not going to cut nobody's head off. Okay? Esto me. Wow. Pero mire, hermano, quiero que pienses. I want you to think about the scriptures. You close your eyes and think about this. Samuel dijo, como tu espada dejó a mujeres sin hijos, así tu madre será sin hijo entre las mujeres. Entonces Samuel cortó en pedazos. ¿Están imaginando? Cortó en pedazos a Gag de Abahashá. Delante de Jehová en Gilgal. Samuel said, as your sword has made women childish, so shall your mother be childish. So shall your mother be childish among women. And Samuel hewed, that means he cut Agag in pieces before the Lord in Gilgal. Okay. Lo cortó en pedazos, hermanos. Quiero que se imagine por qué, porque. Quiero que se marcine, hermano. Cortar la mano. ¿Por qué? ¿Cómo aplicamos la palabra de Dios, hermanos? Estamos hablando de el rey Agag. Tres personajes aquí. Samuel representa el guía espiritual. ¿Ok? Vamos a traerlo a nosotros ahora. God bring it to us now. Samuel represents the spiritual guide. Samuel representa la palabra de Dios. Samuel represents the word of God. Saúl representa al hombre, la carne, aquel que se preocupa por lo que la gente dice de él. Okay. He Saul represents the man, the flesh. He that's worried about what people are going to say to him or about him. ¿Sabe qué, hermano? Va a tener que llegar al punto, hermano, que va a entender y tiene que saber que nunca va a agradar a todos. Amén. You're never going to please everybody, nunca. Al principio, hermano, como buenos cristianos, queremos agradar a todo el mundo y a todos dijimos que sí, pero eso nos mete en problemas, hermanos. Escúcheme. As good Christians, we want to serve everybody, we want to please everybody, and everything is yes, but it gets us into problems. Y tuve que llegar al punto en mi vida, hermano, que yo tuve que decir no. Okay? No. Yo no puedo estar en todo lugar en todo tiempo. Tengo esposa, tengo mi familia. Okay? Es Dios, mi familia, y después la iglesia. ¿Sabe por qué? Oh, pastor, es malo. No. Mi familia es mi iglesia. Amén. Ellos son los que me han respaldado. My family is my first church. Y es difícil a veces, hermanos. Bien. Pero gracias a Dios que sirven conmigo. Amén. We serve together. And it's hard sometimes. Es duro, hermano. Y al principio queremos placer a todos, agradar a todos. We want to please everybody, but we can't. No podemos. Y va a tener que llegar el punto en su vida también, hermano, que va a tener que acordarse que no va a poder agradar a todos. You cannot please everybody. Cuando Dios te llama, Dios te llama. When God calls you, He calls you. And you cannot please everybody. Y Saúl quería agradar a todos, a la gente, porque la gente lo exaltó, la gente le dijo. It was the people that exalted him, and he wanted to please the people. Pero la palabra de Dios ya se había dado, hermanos. Póngase a pensar, hermanos, las manos. ¿Por qué? Porque el Señor Jesucristo en el Nuevo Testamento, hermanos, dice que si tu mano te ofende, ¿quién quiere dar una mano? If your hand offends you, Jesus said, if you, ¿qué dice, hermano? Córtala. Si tu mano te ofende, córtala. Hermanos, si tu ojo te ofende, sácalo. Imagínense, hermano, a God. Samuel, el varón de Dios. Samuel, the man of God, and killing Agag, arm and limb and hand and fingers, hermano, le cortaba las manos, los pies, hermano, los ojos, en pedazos, dice la palabra, que lo cortó. Él no quería que nada viviera. He wanted to make sure he was dead. Él quería estar seguro que estaba muerto, muertito. Muerto. Muerto, hermano. Porque nosotros también tenemos que estar seguros que Agag esté muerto en nuestra vida. Agag needs to die in our life. Porque Agag representa el pecado. Agag representa el pecado. Saúl representa al hombre carnal. Samuel representa el líder espiritual. Y Agag representa el pecado. Estos son tres personajes de la vida, hermanos. Porque a veces somos como Saúl. Y Dios, el Espíritu de Dios, como Samuel, que nos habla la palabra de Dios y nos dice lo que tenemos que hacer. Pero ahí viene God. Amén. Ya vamos a terminar, hermano. Vamos a ir al libro de Romanos. Let's go to the book of Romans. El libro de Romanos, hermano, para aplicarlo a nuestra vida. Amén. We need to apply this to our life. In Romans chapter 8, and we're going to be done here. Aquí vamos a terminar, hermanos, en el capítulo 8. Pero quiero que escuchen, hermanos. Okay. Saúl representaba, ¿qué? El hombre, la carne, que se preocupa de agradar a la gente. Samuel representa al guía espiritual, la palabra de Dios. Agag representa el pecado. Saul represents the man, carnal, the flesh. Samuel represents the spiritual guide, the word of God, and Agag represents sin. Romanos 8, versículo 1 dice: ahora pues ninguna condenación hay para los que están en Cristo Jesús. Los que no andan conforme a la carne, sino conforme al Espíritu. Amén. Now therefore there is no condemnation for them which are in Christ Jesus, who walk not after the flesh, but after the Spirit. Porque la ley del Espíritu de vida en Cristo Jesús me ha liberado, note, de la ley del pecado y de la muerte. The law of the Spirit of life in Christ Jesus hath made me free from the law of sin and death. Mira versículo 5, go to verse 5. Porque los que son de la carne piensan en las cosas de la carne, pero los que son del Espíritu en las cosas del Espíritu. They that are after the flesh do mind the things of the flesh, but they that are after the Spirit the things of the Spirit. For to be carnally minded is death, but to be spiritually minded is life and peace. El ocuparse o el pensar de la carne es muerte, diga muerte, muerte. Pero el ocuparse del Espíritu es vida y paz. Por cuanto los designios de la carne son enemistad contra Dios, porque no se sujetan a la ley de Dios ni tampoco pueden. The carnal mind, enmity against God. It is not subject to the law of God, neither indeed can be. So then they that are in the flesh cannot please God. Los que viven según la carne no pueden, diga no pueden, no pueden agradar a Dios. Pablo dijo, si yo agrado a los hombres, entonces no soy servidor de Cristo. Amén. Fíjense, hermanos. Él tenía que decidir, Pablo tenía que decidir. Paul had to decide. He said, if I please men, I am not the servant of Christ. Esa decisión que usted va a tener que tomar, hermano. Amén. Como iglesia. Si vamos a placer la gente solamente, no podemos ser servidores de Dios. If we're here to please people only, we cannot be the servants of Christ. Por eso Pablo le dice, esa carne no puede agradar a Dios. Flesh cannot please God. It cannot please God. Vamos a ponernos de pie, hermanos. Estén. Pero aquí donde viene a nosotros. Versículo 12 al 13. Verse 12 to 13. Quiero que se prepare, hermanos. Así que, hermanos. Así que, hermanos. Diodoro somos no a la carne, para que vivamos conforme a la carne. ¿Escuchan? Usted no le debe nada a nadie. Solo a Dios. Solo a Dios. No le debe, usted no es deudor de nadie. Solo Dios. Solo Dios. You owe nobody anything. But God. But God. Porque si vivís conforme a la carne, moriréis. If you live after the flesh, you shall die. Pero mire, hermanos. Mas si por el Espíritu, diga el Espíritu. Ese guía espiritual. Mas si por el Espíritu hace morir las obras de la carne, vivirás. But if you through the Spirit do mortify the deeds of the flesh, that means you kill the deeds of the flesh, you shall live. Tiene que imaginarse, hermano. Dios le dijo, destruílos todos. Destroy them all. Kill them all. Aún los niños. ¿Por qué los niños? Why the children? Son inocentes. Pero sabe, esos niños van a crecer y se van a acordar de lo que Samuel hizo. Y van a querer venganza. Dios lo sabe. Why he had to cut them and even the babies, because the babies were going to grow out to be warriors. Fue Dios que dijo, hermanos. Samuel le dijo a David, Goliat, él ha sido guerrero desde su juventud. Porque desde niños, los entrenaban a matar y a ser guerreros. Y por eso es que nosotros también, a nuestros niños, hay que entrenarlos en el camino que debe de ir. Hay que entrenarlos a ser guerreros y luchadores de la verdad. ¡Vamos allá! Hay que enseñarles a guardar espada, que es la palabra de Dios. Lo cortó completamente todo. Hermanos, porque tantita levadura leuda toda la masa. ¿Cuántos saben? A little leaven leaven at the whole lump. Y si no quitamos, hermanos, a veces decimos, ese pecado no es muy grande. Pero ese pecado te va a venir a espantar, va a tener pesadillas, te va a seguir por toda tu vida. Aleluya. Man, it's not a big sin, it's just a little sin, but it's gonna follow you. Son semillas que uno está plantando, aleluya. Además que la cortes, además que la mates completamente. Porque si por medio del Espíritu de Dios haces morir las obras de carne en tu vida, vas a poder vivir. Pero aunque no la mates, no vas a poder vivir, hermanos, aleluya. Unless you kill it, you won't be able to live. But you got to kill it. Y viene el momento en mi vida y en su vida que vamos a tener que tomar la espada de Dios, que es la palabra, que la ayuda por medio del Espíritu. Vamos a tener que cortar esa mano, vamos a tener que cortar, sacar ese ojo, vamos a tener que empezar a cortar, hermanos, aleluya, cosas pequeñas que vienen a arruinar nuestra vida espiritual. We're going to have to begin to cut in our own life and take the sword, which is the word of God, and begin to cut. Yo no sé usted, pero Dios nos quiere preparar, hermanos, aleluya. Nos quiere preparar. Si acaso, Dios le está hablando, Dios le está hablando en el nombre de Jesús, aleluya. Debe de correr, debe de venir, debe de decir, Señor, heme aquí estoy, Señor, corta de mi vida lo que está estorbando, corta de mi vida lo que no te guste, corta. Cut from my life. If God is speaking to you, this altar is open. Este altar está abierto, hermano. Tome la espada de la palabra. Take the sword. Take the word of God. Say, Lord, begin to cut in my life. Empieza a cortar, Señor, en mi vida. No dejes nada que viva, Señor. That nothing may live. That nothing may live. But you got to cut. Hay que cortar. Come on, diga la basharaba. Gloria, come on, dígale, Señor, aquí, Señor, aquí estoy. Aleluya.
0: corta, Señor. Hay que matar a Gag, hay que matar a Gag en su vida en el nombre de Jesús, aleluya. Hay que matar a Gag. We got to kill Agag in your life, come on.

digno, Señor.

conmigo, mi Dios. No, no te escucho, diga, mi Dios es Dios alegre. Diga, es alegre nuestro Dios. Aleluya. Cantamos al Señor. ¿Están listos para danzar? ¡Aleluya!

voy a volver a preguntar, ¿cuánto le están esperando? Aleluya. Vamos escalando peldaños, vamos llevando la cruz, sigamos el camino angosto. ¡Oh!

cantes lo que el enemigo no quiere. Que tú cantes con libertad. Que tú adores.

0: Gracias, poderoso Jesús. Mi alma te alaba, Señor, te adoro, te exalto, Dios amado, Rey de Reyes, Señor de los Señores. Gracias, Jesús.
1: Yo sé que falta menos de ella.
0: Vamos, díselo.

En cada hogar donde el nombre del Señor es honrado, la paz habita y la bendición permanece. Porque no hay casa segura si Él no es quien la guarda. Su palabra lo dice. Salmo 127:1. Si Jehová no edificare la casa, en vano trabajan los que la edifican. Si Jehová no guardare la ciudad, en vano vela la guardia. Hoy declara que tu casa pertenece al Señor, que Él gobierna sobre nuestra familia, nuestra provisión y nuestra paz. Jesús es el Señor de mi casa.

0: Bíblica del día. Primera de Juan 5 versículos 14 y 15. Y esta es la confianza que tenemos en Él, que si pedimos alguna cosa conforme a su voluntad, Él nos oye. Y si sabemos que Él nos oye en cualquiera cosa que pidamos, sabemos que tenemos las peticiones que tenemos.
1: Queremos ver tu rostro, Señor, y amarte para siempre.

como dijo Moisés en Éxodo 33, del verso 2 en adelante. Padre, tú me dices que saque este pueblo, que guíe este pueblo, pero no me has mostrado, no me has declarado a quién enviarás conmigo. También dices que he hallado gracia delante de tus ojos. Ahora bien, si he hallado gracia delante de ti, te pido que me muestres tu camino para yo seguirlo. Sabes bien que Israel es gente dura, gente terca. Mas Dios le dice en el verso 14: Moisés, tranquilo, mi presencia irá contigo y te daré descanso. Moisés en el verso 15 le dice: Padre, si tu presencia no va conmigo, no me saques de aquí.

capítulo 3 y después de Deuteronomio 22. Todos digan conmigo: el pastor Ryan no me está juzgando, el pastor Ryan no se está burlando de mí, el pastor Ryan no está enojado conmigo, el pastor Ryan solo está enseñando. Amén. Es imposible, escúcheme bien, yo entiendo esto como pastor en una iglesia que evangeliza.

hazlo fuerte. Jesús, eres fuerte, eres victorioso. ¡Sí!

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Volver a ti. Volver a nuestros amores. Que nadie tome nuestra corona, que tú no quites tu candelero. Espíritu.

hasta que logremos que nuestros latidos se vuelvan uno con Él. Y aprendamos a dejarlo hacer como quiera, el tiempo que quiera, donde Él quiera, con quien quiera. Porque queremos, Señor, salir de este lugar más que aparentando estar descalzos. Salir de este lugar con una relación contigo. Una relación tan hermosa. Una relación inquebrantable. Un amor inalterable. Aleluya. Aleluya. Te adoro, Dios. Te adoro, Dios.

Majestad.

majestad, majestad. Una noche. Come on.

Oiga, maestro, qué bendición se siente en este lugar, amén. Y sabe una cosa, me disculpan, pero el tiempo, pero yo quiero escuchar ese principio, ese arreglo que hizo el maestro. Arrancando, maestro. Padre.

gloria a Dios, aleluya. Solo Jesucristo puede cambiar un corazón. Y si aquí hay un amigo, quiero decirle que Cristo ha cambiado muchos corazones aquí, gloria al Señor, y puede cambiar tu corazón en esta noche, aleluya. Es el único, nadie más lo puede hacer.

grande, cuán grande, cuán grande. Aleluya, cuán grande es su amor. Y cuán grande es su fidelidad. Y cuán grande es su bondad. Yo no sé si alguien debería estar diciendo gracias, Señor. Aleluya. Cuán grande es la misericordia de Dios. Cuán grande es su amor. Aleluya. Más grande que tu dolor. Más grande que el problema. Más grande.

¿por qué están mirando al cielo? Porque este mismo Jesús que han visto, que ascendió, Él va a volver otra vez. Él va a regresar otra vez. Y esta vez no volverá montado en un pollino. No volverá montado en un asno. Vendrá

Así es que conmigo, levanta tus ojos y di: Señor, anhelo tu venida gloriosa. No soy como algunos que tienen tu promesa por tardanza y que se desaniman o se desesperan. Yo confío en tu promesa y sé que tú volverás. Vamos, Señor.

Demasiadas palabras solo traen el error y exponen las grietas que esconde el alma. En el silencio humilde habita la verdadera prudencia, esa que calla para dejar que el corazón escuche el latido del maestro.

Hemos montado un medley de coritos de esos de antaño y le hemos titulado Coritos al son de Cuba. Así que aquí vamos.

digno, Señor.

Señor, desde el día en que te conocí, realmente he sido el hombre más feliz. Por eso viajo por el mundo diciéndole a la gente que tú eres un Dios maravilloso, que tú existes y que tú eres real. Y aunque la ciencia te niegue,

¡Aplauden fuerte a Cristo!

Mira, realmente sin la presencia del Señor no podemos vivir, la vida no cobra sentido. Obededón, cuando llevaba el arca del Señor, que llevaba el arca del pacto, él cuidó donde la presencia del Señor habitaba. Vamos a hacernos hoy un autoanálisis. ¿Estamos cuidando nuestra vida con Dios? ¿Realmente estamos cuidando que la presencia de Dios habite en nuestra casa, en nuestra familia? ¿Realmente le estamos diciendo al Señor: en mi mesa tú tienes un espacio, en mi cama tú tienes una almohada, donde yo camino tú puedes ir a mi lado? De verdad, de verdad, de verdad, ¿tú te has puesto a pensar? ¿O nos hemos envuelto en los afanes de la vida? ¿O nos hemos olvidado de lo que realmente importa? Dice la palabra en Mateo 6, verso 33. Porque busca el reino del Señor y su justicia, y todo lo demás será añadido. No dice: te doy añadidura y después la presencia del... No. Busca la presencia del Señor, enfócate en lo que verdaderamente importa, y ya lo que no importa Dios te lo dará, porque Él sabe que lo necesitas. Y decirle al Señor: yo solamente quiero tu presencia, es negarte a lo material, es negarte a los deseos de la carne, porque tú solamente quieres su presencia, tú solamente quieres su palabra, tú solamente quieres lo que puede llenarte. Y nada más, y nada más, y nada más. Y así Él llenará tu corazón. Porque las cosas de este mundo son bellas y hermosas y preciosas, y a todos nos gusta, pero nada de eso llenará el vacío que Dios puede llenar. Y

presencia y las demás cosas serán añadidas. No te dice búscame por lo que yo te puedo dar, sino que dice la palabra búscame porque yo soy, dice el Señor. Así que a aquellos que lo buscan de todo corazón, el Señor se derrama con ellos y los bendice. No porque ellos buscaron a Dios por lo que Dios le podía dar.

Deuteronomio 22. Todos digan conmigo: el pastor Ryan no me está juzgando. El pastor Ryan no se está burlando de mí. El pastor Ryan no está enojado conmigo. El pastor Ryan solo está enseñando. Amén. Es imposible, escúcheme bien, yo entiendo esto como pastor en una iglesia que evangeliza. Es imposible enseñar esto y que no hayan personas que todavía están pasando por un proceso. Amén. Entonces yo quiero que usted sobre todo entienda mi corazón. Amén. Hay cosas que usted va a aprender en el camino. Y si usted no entiende todo todavía, no se frustre, simplemente pídale a Dios entendimiento. Amén. Y si usted, lo primero es la justificación en su vida, que es el nuevo nacimiento en agua y espíritu. Y después comienza un proceso de santificación. La semana pasada hablamos de la aplicación externa del símbolo del cabello. Y esta noche vamos a hablar sobre nuestra vestimenta y por qué nos vestimos diferente que los demás en este mundo. Amén. Génesis 3, versículos 6 al 11 dice: y vio la mujer que el árbol era bueno para comer y que era agradable a los ojos y árbol codiciable para alcanzar la sabiduría. Y tomó de su fruto y comió, y dio también a su marido, el cual comió así como ella. Entonces fueron abiertos los ojos de ambos y conocieron que estaban desnudos. Entonces cosieron hojas de higuera, se hicieron delantales. El problema con eso es que las hojas se caen en el otoño. Y oyeron la voz de Jehová, Jehová Dios, que se paseaba en el huerto al aire del día. Y el hombre y su mujer hicieron algo que nunca habían hecho: se escondieron de la presencia de Jehová Dios entre los árboles del huerto. Mas Jehová Dios llamó al hombre, le dijo: ¿dónde estás tú? Y él respondió: oí tu voz en el huerto y tuve miedo, porque estaba desnudo y me escondí. Y Dios le dijo: ¿quién te enseñó que estaba desnudo? ¿Has comido el árbol de que yo te mandé que no comieses? Y el hombre, como todos los hombres, le echó la culpa a la mujer. Respondió: la mujer que me diste por compañera me dio del árbol y yo comí. Y cuando Dios confrontó a la mujer, le echó la culpa al diablo. ¿Y el diablo a quién le va a echar la culpa? Amén. Sabemos que la palabra de Dios nos dice que Él les hizo unas túnicas. Versículo 21 dice: Jehová Dios hizo al hombre y a su mujer túnicas de pieles y los vistió. Ahora, Deuteronomio 22:5 también es un versículo muy importante en referencia a la vestimenta. La palabra usa una palabra muy fuerte, que es la palabra abominación. Abominación es algo que Dios aborrece, Él odia. Hay cosas en la Biblia, déjeme darle un clarificar algo. Hay momentos donde Dios está hablando a Israel y le dice: esto es abominación a vosotros. ¿Ok? Eso muchas veces terminan siendo cosas que tenían su tiempo. En alguna ceremonia civil o religiosa era una abominación en ese tiempo. Por ejemplo, el comer cerdo hubiera sido una abominación para ellos. Eso después, el Nuevo Testamento cambia, ¿amén? Cuando entramos en la etapa de la gracia. Pero cuando algo es una abominación a Jehová, Jehová es el mismo ayer, hoy, por los siglos. Él es inmutable, Él no cambia. Entonces, lo que Dios, escúchame bien, lo que Dios ha odiado desde el principio siempre lo odiará. ¿Cuántos me entienden en eso? Entonces, Deuteronomio 22:5, porque algunos quieren tomar este versículo y decir: no, esto es que solamente es en el contexto de Israel, pero usted tiene que entender cómo está escrito. Dice: no vestirá la mujer traje de hombre, ni el hombre vestirá ropa de mujer, porque abominación es a Jehová tu Dios cualquiera que esto hace. ¿Cuántos pueden decir gloria a Dios? Amén. Hemos orado, hemos sentido la presencia de Dios. Dele un fuerte aplauso al Señor. Mire el que está a su lado y dígale: abróchate tu cinturón. Amén. Desde el primer pecado en el huerto de Edén,
Vemos una conexión muy importante acerca del ser humano y su presentación ante Dios. Amén. Cuando ellos habían pecado, inmediatamente se dieron cuenta que la condición de ellos había cambiado. Cuando estaban bajo la inocencia, amén, estaban desnudos, pero no había ningún mal sentir, ninguna imagen negativa. Pero cuando el hombre peca, todo cambia. Cuando habían pecado, ellos trataron de su propia manera cubrirse. Y aún vemos que no solamente se trataron de cubrir, sino que huyeron de la presencia de Dios cuando oyeron que Él paseaba por allí, se escondieron de la presencia de Dios. Amén. La Biblia, entonces, ahora inmediatamente, muy pronto en las Escrituras, nos introduce a una nueva señal importante para el hombre en su relación con Dios. Escúcheme bien, ya nunca más el hombre puede caminar ahí desnudo, no delante de nadie y específicamente no delante de Dios. Amén. Dios mismo los cubre. Cuando Dios vio cómo ellos se habían cubierto, no lo estimó como algo adecuado. Y la Biblia nos deja saber, si usted quiere saber cuán importante es la vestimenta en conexión con lo que ocurrió, el primer derramamiento de sangre tiene que ver con cubrir la vergüenza de Adán y Eva. Amén. La primera gota de sangre que se derrama en planeta Tierra es para cubrir a un hombre y cubrir a una mujer que ahora estaban en una desnudez, en un estado vergonzoso. Entonces, aun cuando hablamos de la sangre, amén, la Biblia nos dice en Hebreos que sin derramamiento de sangre no se hace remisión de pecados. Hablamos, amén, de ser cubiertos por la sangre. Hablamos, amén, de cómo Dios nos redime, remite los pecados de nosotros. Pero todo eso comienza aquí en el huerto de Edén. Entonces, el primer incidente de derramar sangre fue para cubrir el pecado, y Dios usó túnicas para cubrir a Adán y a Eva. Usted, cuando ve los dibujitos de escuelita dominical, donde usted lo ve a Adán con unos chorcitos y Eva en un bikini, eso está mal. La Biblia no dice que le puso un traje de bermudas a Adán y que le dio un bikini a Eva. No, los cubrió con túnicas. Ok. Ahora hay varios conceptos aquí. El del PowerPoint, sígame rápido porque tengo que cubrir 20 páginas de nota en una noche. Varios conceptos importantes. Número uno, el hombre y la mujer no deben estar desnudos. Amén. Si hubieran estado bien en ese estado, Dios los deja así. Pero Dios no los dejó así. Número dos, el hombre y la mujer no se pueden cubrir de cualquier manera que ellos estiman que es correcto. Bueno, a nosotros nos parecen bien las hojas de higuera. Dios dice, no, yo determino cómo se tienen que cubrir, no ustedes. Alguien diga, esto es, si no se acuerda de nada más, bueno, acuérdese de todo, pero acuérdese esto. Todos repitan conmigo, la voz de la sociedad no es la voz de Dios. Otra vez, la voz de la sociedad no es la voz de Dios. En pocas palabras, usted no recibe sus instrucciones de vestimenta o fashion o lo que sea de la sociedad. El que lo determina es Dios por medio de su palabra. No me importa lo que diga la revista Vogue, no me importa lo que digan los fashionistas, me importa lo que dice el que inventó el concepto de la ropa. ¿Cuánto puede decir amén? Número tres, Dios los cubrió de tal manera donde no iban a mostrar su vergüenza. Su vergüenza es ligada a lo que es desnudez. Número cuatro, esto nos deja saber que a Dios sí le importa cómo nos cubrimos. Dice, a Dios le importa cómo me he visto, 100% sí. Amén. Él fue el que inventó el concepto de la vestimenta. Entonces, hermanos, nosotros, esto es bife chorizo esta noche, ok, si quiere leche venga el domingo, amén, aunque ahí también, no sé si aquí se da leche. Entonces, nosotros
No podemos tener la actitud tan arrogante hoy que no le importa a Dios nuestra manera de vestir. No podemos tener esa actitud. Podemos ver en las Escrituras que Dios todavía quiere que estemos cubiertos y que estemos cubiertos adecuadamente para que nuestra desnudez no se descubra, para que nuestras vergüenzas no se descubran. Si usted quiere saber cuán importante era esto para Dios, Dios aún les dijo: cuando construyen un altar, no construyan gradas al altar, para que cuando van subiendo al altar no se vea sus vergüenzas o se descubra sus vergüenzas. Aún yendo al altar, Dios estaba protegiendo. Y eso es, por favor, esto es en el espíritu lo que le voy a decir. Cuando usted entiende, escúcheme bien, porque esto no está en mis notas, simplemente lo siento de parte de Dios esta noche. Cuando usted entiende que las modas bíblicas de vestimenta, las reglas bíblicas de vestimenta, son mayormente para protegerte. Si usted quiere saber, pastor, ¿por qué la vestimenta mayormente es para tu protección? Yo doy gracias por un Dios que me quiere proteger. Yo doy gracias por un Dios que nos quiere proteger, para que no nos veamos ridículos, para que no tengamos que vivir en vergüenza en el público. ¿Cuánto puede decir amén? Entonces, podemos ver en las Escrituras que Dios todavía quiere que nosotros estemos cubiertos de una manera que hace dos cosas. Dos cosas. Son las columnas de lo que es la vestimenta. Número uno, que la vestimenta muestre la distinción de los sexos. No me importa lo que usted oiga en las noticias hoy, todo eso es invento diabólico del hombre. Dios creó hombre y mujer, that's it, son los dos géneros, no hay ninguno más, no hay ni uno más. Cualquier doctor que dice que hay otro debería perder su licencia. Cualquier científico que te dice que hay otra cosa está violando todo lo que él sabe de la ciencia. Así de demoníaco es la cosa cuando doctores y científicos están violando lo que ellos saben que son las normas de naturaleza establecidas. Entonces, número uno, la vestimenta debe mostrar la distinción de los sexos. Se puede, debe poder mirar a alguien, amén, y distinguir hombre y mujer. Otra vez, recuerde que la voz de la sociedad no es la voz de Dios. Y yo tengo algo que le voy a leer si me da tiempo. No, me va a dar tiempo, sí o sí. Número dos, después de la distinción de los sexos, nuestra vestimenta debe ser modesta. Entonces, yo sé que me estoy adelantando aquí, pero por ejemplo, la mujer puede usar algo, una vestimenta que le pertenece a la mujer, pero puede ser inmodesta.

Hemos visto en nuestros estudios la semana pasada sobre el orden creativo de Dios, el orden divino de Dios. Y es imposible ignorar que repetidamente Dios refiere a este orden cuando Él toca estos puntos en nuestras vidas. Amén. La semana pasada hablamos de la diferencia en el hombre y la mujer en el cabello. Amén. Que la mujer tiene un cabello sin cortar y el hombre se corta el cabello. Distinción de los sexos y un símbolo de obediencia a lo que es la autoridad que está sobre uno. Amén. Aún los ángeles están involucrados en eso. Amén. Entonces, ¿qué es lo que Dios quiere que nosotros entendamos? Amén. Para nuestro estudio esta noche vamos a mirar estas dos columnas. Columna número uno, la distinción de los sexos, y columna número dos, la modestia. ¿Ok? Ahora, yo le voy a dar muchas referencias bíblicas, pero para poder cubrir el material hoy no las puedo leer todas. Amén. Entonces, simplemente le voy a dar referencias para que usted entienda lo que la vestimenta es en las Sagradas Escrituras. Amén. La vestimenta es muy significante en las Escrituras. Vestimenta, amén, por causa de modestia, fue instituido por Dios en Génesis 3:21. La segunda cosa es que la desnudez es la marca, es una marca de vergüenza. Usted puede estudiar esto en Ezequiel 16:39 y en Lucas 8:27. Jesús mismo se preocupó de cubrir externamente tal como limpiar internamente. Usted lo puede estudiar en la historia del demoníaco en Marcos capítulo 5, que él corría desnudo asustando a todos. ¿Cuántos se acuerdan de esa historia? Él estaba desnudo. ¿Por qué? ¿Sabe por qué? Porque eso es lo que el diablo le hace al ser humano. El diablo desnuda al ser humano para que el ser humano quede en ridículo. Por eso nuestro mundo está tan lleno de desnudez. Hermano, usted no puede ni ir por la autopista sin ver cosas que usted no quiere ver. Amén. Usted se mete en las redes sociales, es un pozo de basura todo eso, porque mientras usted está buscando la foto de su amigo, tiene que pasar por todo el basurero. Amén. Hay desnudez por todo lado. Perdón que lo diga así, yo sé que voy a ser un poco directo, pero las maneras que las jovencitas se visten hoy es como las rameras se vestían antes. Usted ve las jovencitas. I'm sorry, me voy a meter en la piscina. Yo no sé cómo usted se mete en la piscina. ¿Usted conoce la gente que ponen el dedito gordo nomás? Ay, qué frío, qué frío. Les toma media hora entrar. Después viene otro y le hace una bomba y lo moja todo. Vamos a meternos así. Hermano, usted, por ejemplo, ve, perdón, yo sé que me estoy adelantando, pero usted ve una jovencita ir a la escuela con unos shorts tan cortitos que se le ve todo. Y con un top donde está mostrando todo el ombligo. Le cubre una parte. Así se vestían las prostitutas antes. Te callaron aquí en la roca. Voz antigua de un joven de 46 años de edad. Entonces Jesús, el diablo te quiere desnudar. Jesús te quiere cubrir. Amén. No solo le echó los demonios fuera de ese hombre, sino que cuando lo encontraron, la Biblia dice que estaba vestido y en su juicio cabal. Amén. ¿Sabe qué pasa? Perdón si lo diga así, pero cuando usted entra a la iglesia todavía no entiende estos conceptos y capaz que el diablo todavía te tiene medio descubierto. Pero hermanito, hermana, cuando usted tiene una relación con el Señor Jesucristo, usted se cubre porque tiene un Dios que dice: sed santos porque yo soy santo. Usted no va mostrando, amén, toda su desnudez, porque servimos un Dios que nos ama tanto, que nos protege. Nos dice: no quiero que te vean como un objeto sexual. No quiero, amén, que te vean. Quiero que te vean como una persona que tú realmente eres. Amén. Entonces Jesús se preocupó de cubrir externamente, tal como limpiar internamente. Jesucristo trabaja de adentro hacia afuera. Y déjeme pausar aquí como pastor. Por favor, hermanos en esta iglesia, tengan

paciencia con las almas. Algunos quieren limpiar el pescado antes de pescarlo. En sí no es pescado hasta que se pesca. Entonces quieren limpiar el pez antes de pescarlo. Por favor, hermanos, deje que Dios haga la obra. Lo dije la semana pasada. Deje que Dios haga la obra. Deje que el Espíritu trabaje en esa alma. Dios sabe cómo tratar con la persona. Dios mismo va a cambiar a esa persona. Ellos van a oír predicación y enseñanza, y Dios les va a hablar. ¿Cuántos aquí comenzaron a cambiar sin que nadie le diga nada? El Espíritu lo hace. Entonces Jesús trabaja de adentro hacia afuera, pero sí trabaja afuera. Amén. La vestimenta es usada para muchas veces en la Biblia para indicar un estado negativo espiritual. En sí, algunas veces los profetas tuvieron que hacer cosas un poco drásticas para ser un ejemplo de la condición espiritual de Israel. Por ejemplo, el profeta Isaías tuvo que caminar 3 años desnudo en el desierto. Yo no sé exactamente cuál hubiera sido la definición de desnudez, pero sabemos que solamente estar descubierto en ciertas áreas hubiera sido considerado desnudez. Usted dice, pastor, por qué Isaías tuvo que hacer eso? Porque Isaías, como Ezequiel, como Jeremías, como muchos profetas, estaban dramatizando. Dios les pidió, en pocas palabras, que dramaticen la condición de Israel, porque no lo podían recibir en palabra, lo tenían que ver y ver, wow, esa es nuestra condición. Entonces era para connotar un estado negativo espiritual. 1 Timoteo 2:9 y 1 Pedro 3:3, usar vestimenta adecuada es mandada por Dios. Sofonías 1:8 y Deuteronomio 22:5, vestimenta inapropiada desagrada al Señor de gran manera, donde dice que es hasta una abominación a Jehová. Y Esther 4:2, si miramos el ejemplo, es muy interesante el libro de Esther. Yo no sé si usted sabe o no, pero el libro de Esther es el único libro en la Biblia donde el nombre Dios no es mencionado nunca. Es el único libro en la Biblia donde usted no va a encontrar a Dios mencionado. Usted dice, bueno, ¿y qué está tratando de decir con eso, pastor? Bueno, aunque el libro de Esther es un libro histórico, también hay una tremenda historia ahí de la iglesia y Dios. Amén. Y Esther, siendo la mujer, esa mujer femenina, les enseñé, amén, la semana pasada, la mujer muchas veces es la imagen de la iglesia. Y Esther va delante del rey, pero ¿qué hace para ir delante del rey? Se prepara. Cuando el eunuco, yo las puedo ver. ¿Ha visto usted las jovencitas cuando quieren impresionar a un chico? No saben caminar en tacones, pero ahí van. Amén. Me gusta Esther. Le tocaba a ella ir delante del rey. Y ella le dijo al eunuco ahí que estaba cuidando, le dijo, ¿qué es lo que agrada al rey? Eso es lo que yo quiero. Él dijo, ¿sabe? El rey le gusta esto. Y ella se vistió de acuerdo a lo que agradaba al rey. Oh, qué lindo que nosotros nos vistamos de acuerdo a lo que agrada al rey. Y ella entró y ganó el favor del rey. Y los que no estaban vestidos apropiadamente eran prohibidos entrar en la presencia del rey. Amén. En sí, un cambio de vestimenta era requerido para estar en la presencia real o en la presencia de Dios. Hasta podríamos ir al tabernáculo. Cuando el sacerdote iba a ir del lugar santo al lugar santísimo, su vestimenta cambiaba. Había una vestimenta única para el lugar santísimo. Y hermanitos, hermanitas, cuando nosotros vamos a entrar en la presencia del rey, no podemos entrar de cualquier manera. Oh, no, no, no, él es santo, él es sagrado, él es puro. Yo no puedo entrar ahí, amén, desnudo. Yo no puedo entrar ahí, amén, de una manera que no le agrada a él. Amén. Hasta la gloria de un rey era evidente por la vestimenta de sus siervos, 2 Crónicas 9:4. Y la vestimenta, 2 Samuel 13:18, es indicativa de pureza personal. Amén. La
Vestimenta es indicativa de una actitud de arrepentimiento en la Biblia. Y la vestimenta es usada como un tipo de espiritualidad. Tengo como unas 19 referencias para eso. Y último que quiero decir en esta porción es la vestimenta es una marca identificativa de los redimidos en la eternidad. Aun cuando miramos la eternidad en Apocalipsis, habla de la vestimenta de los que han sido redimidos. Entonces la vestimenta sí es algo importante. Hermanos, desde Génesis, Apocalipsis, usted va a ver, amén, la importancia de vestimenta. Ahora, quiero llevarles a una escritura que Dios me mostró unos años atrás. Yo le pedí mucho al Señor, dije, Señor, como pastor me va a tocar enseñar santidad a personas que nunca han oído estos conceptos. Así que dame gracia. Y Isaías 4:1, Dios me mostró que esto es el espíritu de los últimos días que vamos a batallar. Entonces Isaías 4:1 dice esto: echarán mano de un hombre. Si usted sabe algo de Isaías, algunas veces se refiere a Isaías como el quinto evangelio, porque está tan lleno de profecías mesiánicas. Y muchas veces Isaías está hablando, específicamente en Isaías 60, habla de la futura gloria de Sion. Y muchas veces Isaías está hablando de una condición futura de la iglesia, el pueblo de Dios. Y aquí es una de ellas, dice, echarán mano de un hombre, 7 mujeres en aquel tiempo, diciendo, nosotras comeremos de nuestro pan y nos vestiremos de nuestras ropas. Solamente permítenos llevar tu nombre. Quita nuestro oprobio. Ese un hombre es Jesús. El número 7 no es una equivocación, está hablando de la iglesia. 7 mujeres se agarrarán de un hombre, pero esto es lo que van a decir. Va a decir, mire, queremos ser el pueblo del nombre. Ahora me metí con muchos. Yo no me estoy metiendo con gente que no son los nuestros, estoy metiéndome con los nuestros. Estoy metiéndome con los del nombre que no quieren vestir como deben vestir y no quieren vivir como deben vivir. Hermanos, sabe que capaz que yo le caiga un poquito pesado esta noche, pero dele gracias a Dios por un pastor que no tiene miedo de enseñarle estas cosas. Nosotros no le vamos a decir al Señor Jesucristo, queremos comer nuestro pan y vestir nuestra vestimenta, pero déjanos ser llamados por tu nombre. No, si tenemos un nombre, si vamos a ser el pueblo del nombre, Él es el pan diario. Amén. Y Él pone para nosotros las normas de cómo debemos vivir nuestras vidas. ¿Cuánto puede decir gloria a Dios? Eso es lo que estamos enfrentando. Escúcheme como su pastor. Es el espíritu de nuestro día. Quieren ser llamados del nombre, pero no quieren vivir como Jesucristo les dice que deben vivir. Quieren la bendición sin el compromiso. Quieren el respaldo sin el sacrificio. Y Dios no va a aceptar esa actitud. La iglesia del último tiempo, representada por 7 candeleros en Apocalipsis 1-3. Las 7 novias de Isaías son una figura profética de la iglesia en los últimos tiempos. 7 mujeres buscarán echar en mano de un hombre. Ya les conté, pero lo que pasa es que van a decir, queremos comer nuestro propio pan, déjanos nuestra propia versión de la palabra. Amén, nuestra propia interpretación, donde nosotros de repente ahora tenemos el derecho para decir, bueno, pero esa no es mi convicción, o pero esa no es mi opinión, o yo no lo siento así. Le voy a dar escritura. La palabra de Dios dice que no es para interpretación privada. Lo que está escrito, está en blanco y negro, y no le podemos añadir ni tampoco le podemos quitar. Amén, tenemos que acomodarnos y tenemos que alinearnos a lo que es. Escrito está. ¿Cuánto puede decir amén? Voy a saltar varias cosas aquí. Ahora hablemos de principios de vestimenta cristiana. ¿Está bien esto? Amén. Estoy ayudando. ¿Me están siguiendo en el PowerPoint? Principios de vestimenta cristiana. Vestimenta y apariencia son un indicador importantísimo en la vida de un cristiano, especialmente hablando del carácter del cristiano. Esto es muy aplicable en nuestro día, donde la modestia y lo decente está fuera de moda.
Y la desnudez y la sensualidad es lo normal de hoy. Y voy a decir algo que no les va a gustar, pero el pueblo latino lo lucha más que todos. Las tres naciones de más cirugía plástica están en Sudamérica. Si no las cuatro. Colombia, Venezuela, Argentina, Brasil. ¿Por qué? Tan calladitos hoy en la roca. Porque el pueblo latino es un pueblo muy sensual. Nos criamos, hasta muchos aquí tienen un concepto muy errado. Bueno, son jóvenes, lo van a hacer. Y sus hijos van y hacen macanas. Y usted no le pesa. Voy a caminar por aquí un rato. Porque les voy a pastorear. ¿Sabe lo que me frustra a mí? Mi problema son los padres. Es serio. Que no le ponen reglas a sus hijos. Y después cuando pecan, cuando fornican, cuando están en cosas que no deben hacer, usted quiere que 5 minutos de no deberías haber hecho eso. Y después todo bien. No hay vergüenza. No hay vergüenza. Hay una altivez, hay una arrogancia. El joven que pecó entra en la iglesia como nada. No, hermano, ¿sabe qué? Cuando usted peca, cuando alguien cae, debe haber vergüenza, debe haber tristeza, debe haber un quebrantamiento de corazón que dice: yo nunca, jamás quiero caer en eso. El diablo me puso la trampa y caí, pero qué vergüenza, yo no voy a vivir así. Ahora, tiempos antiguos, usted hacía algo en disciplina, en primera banca, y toda la iglesia sabía. ¿Sí o no? Los antiguos digan, usted sabe cómo era. Hoy usted hace eso, te harían una demanda. Me desvié de mis notas, pero yo camino por donde tengo que caminar esta noche. Es porque somos una cultura muy sensual. Yo sé lo que es criarme en la Argentina, caminas por las peatonales ahí y pasas los lugares de revista y tus padres te tienen que cubrir los ojos porque no censuran nada. Es horrible pensando que los programas para los niños en la televisión latina son algunos de los programas donde las mujeres están vestidas más sensuales que cualquier otra cosa. Brasil, Xuxa. ¿Te acordás? Xuxa, Xuxa. ¿Sí o no? Los jóvenes no saben de qué estoy hablando, pero los viejitos estamos, sí, nos acordamos de Xuxa. Ella se casó con el de la F1, no, Ayrton Senna, el que se mató. Amén. No sé si hay una conexión ahí, pero Xuxa, vestida como una mujer de la calle y haciendo los programas de niños. Hermanos, perdón, esa es nuestra cultura. En nuestra cultura queremos que le venden la ropa para que se levante acá y se empuje allá y se chique aquí. Yo ni sé cómo entran en la ropa. Yo no sé qué tipo de vaselina o aceite tienen que poner para entrar en eso. Algunos cuando llegan a casa y se quitan la faja... Usted sabe, piensa que el pastor no sabe dónde usted vive. Yo sé dónde usted vive. Porque alguna vez se lo abrazo y siento la faja. Digo, ¿esto qué es? ¿Qué pasó? Usted tiene como... Tenemos que reírnos para no llorar, hermano. La vestimenta es un gran problema en el pueblo latino. Las mujeres, yo voy a caminar como siento aquí, las mujeres en el pueblo latino son un objeto sexual. Se visten así y son tratadas así, porque no tienen autorrespeto ni dignidad. Hermana, respétese.
Ámese a usted misma como Dios la hizo. Usted no tiene que cambiar nada, no tiene que ir a hacerse una cirugía, no tiene que ir a levantar aquí, a achicar allá. Dios te hizo como te hizo, acéptese. ¿Cuántos me están escuchando? Ámese a usted misma, respétese a usted misma, tenga una dignidad a usted misma. Y hermanito, amén, no pida una modelo cuando usted pesa 250 libras. Ustedes los hombres quieren que ella tenga toda la figura y usted es un barril. No tenés pelo. Cuando te agachas. Y usted quiere que su esposa de 50 años se vea como una de 22. ¿Qué te pasa? ¿Me están escuchando? La van a entregar para un nuevo modelo. Pastor, está peligroso esta noche. Vestimenta y apariencia son un indicador importante de carácter cristiano. Vestimenta y apariencia son nuestra forma más poderosa de comunicación no verbal acerca de nuestros valores morales. Amén. Usted comunica sin decir nada por cómo usted se viste. Amén. Somos como nos vestimos. Nuestra apariencia externa es visible y un testimonio silencioso de nuestros valores cristianos. Algunas personas se visten para ser admirados. Ahora, yo no estoy diciendo que tenemos que estar todos descuidados. Usted en sí, déjeme decirle algo, cuando usted se viste con distinción de sexos y modestamente, usted se va a ver, amén, exactamente como Dios quiso. Algo clásico, algo respetable, algo honroso. Unas veces algunas personas se visten para ser admirados y para agradarse a ellos mismos. Otros se visten de tal manera para ser aceptados, agradando a otros. Pero nosotros nos vestimos para agradar y glorificar a Dios. Amén. No podemos decir, no es asunto de nadie como yo me visto, porque sí es asunto de Dios como yo me visto, si yo soy un hijo de Dios. La escritura está constantemente, en su condenación de vestimenta inapropiada. Tengo que correr aquí. Amén. La Biblia reconoce la importancia crítica de la vestimenta. Amén. Y vestimenta y adornos incorrectos apela y revela nuestro orgullo interior. Amén. Es destructivo a nosotros. Entonces, cristianos son requeridos vestirse modestamente, mostrando respeto por Dios, por ellos mismos y también por otros. Mi esposa lo ha dicho y es verdad. Los hombres de esta iglesia no deben tener que luchar cuando vienen a esta iglesia a adorar a Dios porque alguna mujer entró, amén, vestida incorrectamente. Les guste o no les guste, les voy a pastorear. Cuando usted llega a la iglesia, tenga respeto por el lugar en el cual usted está entrando, porque hay hombres que están llegando, que han trabajado todo el día con los filisteos. Amén, han trabajado toda semana en Egipto y ahora están tratando de buscar y encuentran Egipto en la iglesia. Alguien vino a visitar las iglesias en los Estados Unidos y dijo, wow, encontré a la iglesia en el mundo y al mundo en la iglesia. Amén. God help me. Entonces, cuando usted se viste modestamente, muestra respeto por Dios, por usted mismo y también por otros. Vestirte modestamente implica que la vestimenta debe proveer suficiente cobertura por el cuerpo para que otros no sean tentados. Amén. Y esa no es según nuestra opinión, sino según la opinión de Dios. La Biblia explícitamente condena apariencias lujuriosas. Lujuria, ¿sabe lo que es la lujuria? La ropa de hoy que revela todo el cuerpo despierta pasiones lujuriosas en el corazón del que mira. Ay, que no mire. No, tampoco se vista así. Amén. Esa es la actitud muchas veces de la mujer. Bueno, que él no debe mirar. Bueno, pero usted lo está poniendo en la vidriera. No ponga en la vidriera lo que no quiere que compren.
Man. Se me corrieron las notas, como que Dios sabe. ¿Está bien esto? Ok. Los cristianos entonces, tengo tanto que quiero decir. Cuando una mujer, con vestirse modestamente, la mujer cristiana especialmente participa en un rol importantísimo en la moralidad pública. Y Dios nos llama a nosotros a vestirnos modestamente, no solamente para prevenir el pecado, pero también para preservar la intimidad. Déjeme decirle esto a toda dama que está aquí. Amén. La desnudez es un don de Dios para el matrimonio. ¿Cuántos me escucharon? Hebreos nos dice que el matrimonio es honroso en todos, y el lecho o la cama matrimonial sin mancilla, no hay mancha ahí. Amén. La desnudez es un regalo de Dios para el matrimonio, pero es una vergüenza y un peligro cuando es expuesto a otros. Entonces la relación íntima con su cónyuge es algo especial, guárdelo. Yo no entiendo estos hombres que quieren caminar en público con sus mujeres vestidas tan inmodestamente, sabiendo que todo hombre la está mirando como un objeto. Ese hombre tiene problemas. Yo le diría a mi esposa, mi amor, no, tú eres mía, tú eres la paloma mía, nadie más. Eso es para que yo lo vea y nadie más. Amén. Eso es para que yo lo vea y nadie más. Eso, amén, lo comprometimos cuando nos casamos. Amén. Entonces los cristianos deben respetar la distinción de los sexos en vestimenta, con usar vestimenta que afirma su identidad femenina y masculina. Amén. Ahora voy a saltar unas cosas aquí. La Biblia pone gran importancia en la distinción en apariencia, tal como en el rol, especialmente porque esto es fundamental en entender quién somos y cuál rol Dios quiere que llenemos. Una mujer que desea funcionar como hombre se va a vestir como hombre, y un hombre que quiere que lo traten como mujer va a usar cosas femeninas. Estamos viendo eso más que en cualquier otro momento. También tenemos lo que es ya la moda de la ropa unisex, amén, que es otro esfuerzo de Satanás para borrar las líneas, para que no haya una distinción entre los sexos, amén. Ahora vamos a mirar el concepto de vestimenta a través de las escrituras. La primera vestimenta del hombre, lo leímos, estaban vestidos de inocencia, pero cuando pecaron, amén, la desnudez vino a ser una vergüenza y un peligro para ellos, que ellos mismos lo reconocieron. Por causa del pecado vieron su desnudez y ahora estaban separados de la gloria de Dios, la cual había sido su cobertura. Trataron de cubrir su desnudez, perdón, con coser hojas de higuera para hacer un delantal. La palabra hebrea, hagora, significa delantal, cinto, faja o tapa. Taparrabo. Este material cubría la parte privada y su cintura. Es la idea del hombre de vestimenta modesta. Pero cuando Dios, escúcheme bien, cuando Dios les hizo la túnica, la palabra hebrea es kutonet, que significa una túnica con mangas cubriendo las rodillas y algunas veces hasta llegando a los tobillos. Es lo que significa la palabra describiendo la ropa que Dios hizo por ellos. Entonces la vergüenza moral de la desnudez viene a ser algo muy fuerte para el ser humano. Un comentarista, Kill and Delitz, dijeron: una persona era considerada como despojada y desnuda si solamente se habían quitado su vestimenta superior, todavía aún usando una túnica. Por eso cuando usted ve que la Biblia habla de que Mical le dijo a David que él danzó descubierto, no es que estaba desnudo, sino que la ropa superior real que él tenía, amén, se removió y él estaba con lo que hubiera sido lo normal, pero aún fue llamado como algo descubierto, amén. En ese caso no era una vergüenza moral porque la persona está parcialmente vestida o cubierto, pero estar desnudo, mostrar desnudez, era una vergüenza. Ahora, déjeme simplemente decirle algo.
Hay otras instancias en las escrituras donde una persona estaba parcialmente vestido, pero descubierto. En estos casos se expusieron a lo que la Biblia llama vergüenza moral. Y notamos en estas referencias por qué fueron considerados descubiertos. Usted dice, pastor, ¿por qué está hablando de esto? Porque es la definición de Dios. Usted verá que parte del tronco de la persona o su muslo, estando descubierta, era considerado vergüenza. Amén. Entonces, desnudez se cubrió desde el principio por Dios para derrotar la tentación que la desnudez podía causar. Y tenía que cubrir adecuadamente el cuerpo para que no se descubra la desnudez del hombre. Ahora me voy a adelantar un poquito, pero estaba estudiando, yo creo que es importante, si vamos a hablar de la modestia, ¿cuál es la definición de la modestia? ¿Nuestra definición? ¿La voz de la sociedad? ¿La definición de la sociedad? ¿O la definición de estos tiempos? Lo que se consideraba estar cubierto apropiadamente. Bueno, usted estudie los escritos aún judíos y usted va a ver que habían ciertas partes del cuerpo que se tenía que cubrir adecuadamente para ser considerado cubierto. ¿Cuántos están listos para algo muy práctico? Okay. Mire mi cuerpo. Yo tengo cuatro puntos donde si yo no estoy cubierto adecuadamente puedo descubrir mi desnudez. Uno es la rodilla. Y es fácil porque es donde uno dobla. ¿Ok? Otra es la cintura. Otro lugar donde uno dobla la rodilla, la cintura. Otro es los codos. Y la otra parte es el cuello. Usted estudie todos los escritos, especialmente los judíos ortodoxos, y le van a decir, para poder estar vestido modestamente, tiene que cubrir las rodillas, la cintura, los codos, amén, y el cuello adecuadamente para que en cualquier movimiento no descubra su desnudez. Yo sé que lo que voy a decir es demasiado práctico, pero es la única manera porque algunos no aprenden de otra manera. Ok, déjeme explicarle aquí. Si yo me siento aquí y no estoy cubierto adecuadamente mis rodillas, sus ojos fácilmente pueden ver mi desnudez. ¿Sí o no? Entonces, hermana, cuando usted se viste, si usted va a estar siempre así, se las ve. Usted está ahí peleando, no puede ni alabar a Dios. Aleluya. Amén. Entonces, otra cosa, cuando usted se agacha, si usted no está cubierta bien aquí, este es papá hablándoles, ¿ok? Si usted no está cubierta correctamente a mí, ahí se le va a ver. Partes que son consideradas partes privadas. Si usted no está cubierta o usted no está cubierto adecuadamente la cintura, se agacha, se mueve, se va a ver cosas que, amén, no queremos ver. El otro día me sentí mal. Yo estaba predicando en un lugar y tenían una jovencita en el grupo de alabanza y ella no se había cubierto adecuadamente los codos. Tenía las mangas bien cortitas. Y cuando levantaba las manos, amén, que Dios la bendiga, porque era una vergüenza. Yo sé que es demasiado práctico para algunos, pero algunos necesitan saberlo tan sencillamente. Si usted no cubre adecuadamente esas partes de su cuerpo, va a descubrir la desnudez. Y déjeme decirle que eso es lo que la Biblia realmente, cuando usted estudia, descubrir el muslo era desnudez. Esta parte, amén, el momento que uno veía más allá de la rodilla, amén, era considerado desnudez. Amén. Entonces, la función original de la vestimenta era de proteger el cuerpo, aún del cambio de clima y deseos incorrectos. Amén. Pero Dios tiene un propósito para nosotros como hombres y mujeres de Dios. Todos digan conmigo, iguales, pero diferentes.
Amén. Uy, hoy es la pelea de la igualdad, ¿no? Entonces, hermanitas, hermanos, les tengo buenas noticias. Son iguales, pero diferentes. Amén. En sí, podríamos hasta referir a Génesis que el hombre y la mujer juntos muestran aspectos de Dios. Amén. El hombre es la imagen de Dios, pero muchas veces, amén, especialmente el salmista habla de Dios de una manera, amén, no de Dios femeninamente, sino con características como una gallina que cuida sus polluelos. Amén. Entonces la mujer y el hombre en sí, en Génesis dice, varón y hembra los creó. Los dos reflejamos la imagen de Dios. Entonces hay una igualdad, hombres y mujeres son iguales en el sentido de que llevan la imagen de Dios igualmente. Pero hay jefatura en el compañerismo de dos seres humanos iguales espiritualmente, hombre y mujer. El hombre lleva la responsabilidad primaria de liderar la unión en una dirección que glorifica a Dios. En otras palabras, aunque son iguales espiritualmente, Dios les ha dado diferentes roles. ¿Cuántos pueden decir amén? El hombre lleva la imagen de Dios, la mujer lleva la imagen de la iglesia. Amén. Y por eso muchas veces la mujer externamente lleva más visible externamente. Estoy saltando mucho. El hombre y la mujer, aunque sean iguales, en ciertas maneras son diferentes. Ahora vamos al grano. Los hombres son estimulados por la vista. El peor enemigo de nosotros los hombres son nuestros ojos. Nuestros ojos nos meten en problemas. Y todos los hermanos sean honestos y digan amén. Los ojos nos meten en problemas a nosotros. Los hombres son estimulados por la vista. Por eso Jesús dijo en Mateo 5:28, cualquiera que mira a una mujer. Nota que no dijo cualquiera que mira a un hombre, porque las mujeres no luchan lo mismo que el hombre lucha. En sí, ¿sabe qué? Los hombres miran a las mujeres y las mujeres miran a las mujeres. ¿Sí o no, mujeres? You're not looking at the guy. Si hay una mujer vestida inmodestamente, el hombre y la mujer están mirándola. El hombre con una intención. Y la mujer porque le quiere sacar la cabeza. ¿Sí o no? Entonces el hombre es estimulado por la vista. La razón que Dios no le dice a la mujer que no mire al hombre es porque la mujer por lo general no es tentada con los deseos de los ojos de la manera que el hombre es tentado. De la misma manera la mujer es más comúnmente dada, escúcheme, la mujer es más comúnmente dada a vestirse de manera tentadora que los hombres. Hermano, perdón, pero si usted se está tratando de vestir de tal manera para tentar a la mujer, que necesita terapia. Usted no ha visto usted un hombre gordo y feo con una mujer hermosa y usted dice, no me miren a mí como un ejemplo. Me miraron a mí, la hermana, y me dijeron, sí, sí, lo hemos visto, pastor. Es que la mujer no mira lo que el hombre mira. Por eso la vestimenta es muy diferente en los dos. En sí, la vestimenta de la mujer tiende a tratar de acentuar su figura. Porque la vestimenta de la mujer muchas veces no es una vestimenta tan funcional o práctica. Es más para mostrarla en el mundo de hoy. El hombre, nuestra ropa es muy funcional porque estamos trabajando ahí, nuestra ropa es diferente. Entonces, la mujer, hermanas, es típicamente más capaz de vestirse de manera tentadora que los hombres. Amén. Y en las escrituras podemos ver varias ocasiones donde las mujeres hicieron esto para tratar de hacerle tropezar al hombre. Ahora,
Dios advirtió a la mujer, no al hombre, acerca de este pecado en las escrituras. Vamos a dos escrituras. Yo voy a tener que hacer parte 1 y 2. Primera de Timoteo 2, versículo 9 y 10. Dice, asimismo que las mujeres, todos digan mujeres. No le está hablando a los hombres aquí. Los hombres le da otra responsabilidad. Asimismo que las mujeres se atavíen de ropa decorosa con pudor y modestia. Amén. También podemos mirar en 1 Pedro capítulo 3 lo mismo. Ahora, esto no es porque el hombre no puede pecar en la manera que se viste, pero realmente el pecado de intencionalmente vestirse de manera tentadora no es tanto lo que el hombre lucha como la mujer lo lucha. Entonces, la pregunta viene a ser, ¿por qué es que la mujer puede tener un deseo de atraer al hombre por su manera de vestir? Bueno, porque la mujer sabe que el hombre es atraído por lo que él ve. Ella sabe, cuando ella se mira en el espejo, ella sabe si lo va a atraer o no. Y déjeme de darle una regla, donde van tus ojos, ahí van a ir los ojos de los demás. Cuando usted se mira en el espejo, si tus ojos no van directamente a tu rostro, sino a otras partes de tu cuerpo, así va a ser con los demás ese día cuando te miren. Y usted va a ver a dónde está atrayendo la atención. La mujer es más estimulada no por la vista, sino por el toque, sea emocional o físico. Entonces, pero saben intuitivamente que no pueden conseguir que un hombre les toque hasta que primero son atractivas visiblemente o visualmente. Es por eso que el apóstol Pablo nos da este mandamiento en lo que concierne el hombre y la mujer. Le dice, no es bueno que el hombre toque a la mujer. Porque tal como no es bueno que el hombre mire a la mujer, porque y que la mujer no se vista inmodestamente, porque el hombre es motivado por lo que ve, el hombre tiene que cuidarse en cómo él toca a la mujer. Porque eso mueve cosas en ella. Amén. ¿Los he perdido o qué? Ok, amén. Sí. Amén. A ver, está bien si doy dos cositas. Tengo que llegar a algo porque no puedo terminar así nomás. Vamos a hablar de dos cosas. La distinción de los sexos. No sé lo que tengan que saltar ahí. Columna número uno. El hombre, nos dice en Deuteronomio 22:5, que el hombre no debe vestir ropa de mujer. Y que la mujer no debe vestir traje de hombre. En inglés dice lo que le pertenece a la mujer o lo que le pertenece al hombre. En otras palabras, no debemos vestirnos de ropa que típicamente pertenece al género opuesto. Amén. El mundo tiene una mente unisex. Dios no tiene una mentalidad unisex. La mentalidad unisex borra las líneas de distinción hasta algunas veces en un extremo donde usted ni puede distinguir si una persona es un hombre o una mujer. Les dije que es importante reconocer que la voz de la sociedad no es la voz de Dios. Y aunque el mundo borre las líneas, Dios quiere que las líneas sean marcadas. Y la razón es que Dios entiende y nos está tratando de proteger de los espíritus que están detrás de los que cambian la palabra de Dios o las reglas que Dios establece para nosotros. Amén. Entonces, los principios de la palabra de Dios aplican a toda gente en todo tiempo y especialmente a su iglesia. No importa lo que sea la situación y el movimiento, la cultura o la sociedad. Entonces, tal como ellos, ahora él no hubiera escrito esto si no tenían presiones en sus días. Algunas veces pensamos que esto es un asunto solo de nuestro día, pero Pablo y Pedro escribieron estas cosas porque lo estaban luchando en sus días. Amén. Ahora, ¿cómo es aparente en la distinción de los sexos? Tenemos la tarea de aplicar la distinción de los sexos en nuestra vestimenta. Como es aparente que ambos hombres y mujeres usaban túnicas en tiempos bíblicos, una pregunta obvia de las personas es ¿cómo era posible que ellos cumplan con el mandato de distinción de género si los dos usaban túnicas? ¿Amén? ¿Cuántos han oído? Bueno, pero pastor, los dos usaban túnicas, entonces ¿cómo había una distinción? Déjeme leer esto porque tengo que cubrirlo. Históricamente, hombres y mujeres han usado túnicas de una forma u otra para la mayoría de la historia humana. Aún hoy, en países usan túnicas.
Entonces, la distinción de ropa masculina o femenina en lo que es construcción concierne era o ornamentación, es decir, su estilo, color, marcas, largo, cortes, etcétera, era lo que hacía una distinción significante para que aún Rebeca, amén, cuando lo vio de lejos a Isaac, lo pudo reconocer. Pudo reconocer, amén, que era hombre y viceversa. Sin embargo, la distinción más importante no era simplemente qué usaban, pero cómo lo usaban. Había maneras masculinas y femeninas de usar ropa. Primero, los sacerdotes tenían que usar lo que la Biblia misma llama pantalones, bajo sus túnicas en tiempos bíblicos. Cada vez que se menciona esto es en referencia a hombres. Usted nunca va a ver una referencia a pantalones a una mujer en la Biblia. Las mujeres no eran permitidas usar pantalones. De acuerdo a léxicos hebreos, pantalones significa pantalones que se extienden debajo de la rodilla. En inglés después se desarrolló una palabra breeches, como también el término moderno pantalón. Las mujeres en la Biblia no usaban vestimenta, escúcheme bien, que se unía entre piernas porque Dios no aprobaba. Entonces pantalones eran usados exclusivamente por hombres por los primeros 5.900 años de la historia humana. Es solamente en este siglo, amén, el siglo 20 y ahora el 21, que el atavío de mujeres de repente se ha vuelto impráctico. Entonces, segundo, hombres en la Biblia eran permitidos ceñir sus vestidos, mientras a la mujer no se le permitía. Ceñir los lomos, ¿cuántos han oído eso? Ceñir los lomos era una forma de hacer pantalones y era distintivo la apariencia masculina. Lo puede ver en Job 38, Job 40, Jeremías 1, 1 Pedro 1, 13. Le voy a mostrar que era ceñir los lomos como hombre. Amén. Lo que ellos hacían era, tomaban lo que era una correa, por decir, un cinto, y lo corrían por debajo entre piernas y la ajustaban aquí, creando de la túnica un entre piernas, unos pantalones para poder trabajar más prácticamente. Me están mirando todos como que estoy loco. Entonces, cuando la Biblia dice que el hombre no debe usar ropa de mujer o que la mujer no debe usar traje de hombre, había una manera muy diferente en cómo ellos se vestían. Amén. Ahora, quiero leerle algo. Eso es fuerte. ¿Están listos para algo? Son las 9:05, que Dios nos ayude. No mire el reloj. Le voy a leer algo que descubrí o leí varios años atrás. Yo sé que hay jóvenes aquí, pero voy a tratar de hablar con discreción. Hay un libro escrito por el doctor Richard Laws y también William T. Donahue. Los dos son doctores licenciados en psicología clínica. Le podría dar, es media página de todos los, la educación que ellos tienen y el alto nivel de respeto que tienen en la comunidad científica. Y hay un libro que se llama Desviación Sexual. Y en el libro de Desviación Sexual tienen dos capítulos sobre el transvestir. Amén. Ahora, yo sé que voy a decir algo fuerte en la cultura hispana, pero si usted quiere saber lo que es transvestir, es sencillamente cruzarse de vestimenta al género opuesto. Amén. Entonces, en nuestros países, por ejemplo, se usaba la palabra travesti. Estamos hablando de alguien que se estaba vistiendo de ropa del otro sexo. Ahora, no voy a leerlo todo, pero quiero que presten atención a lo que estos doctores dicen. Y quiero que oigan lo que dicen y lo que están estableciendo entre líneas. ¿Están listos? ¿Me dan unos minutitos? Igual se van a ir y no se van a dormir. Van a comer y van a hacer quién sabe qué. Él dijo esto:
Primero déjeme decirle que él dice travesti o transvestismo. Cuando se acuñó el término travesti hace casi un siglo, se refería a una persona que se vestía con ropas del sexo opuesto. Véase Zucker y Blanchard en 1997. Amén. La definición actual de travesti, que figura en la versión en línea del diccionario Merriam-Webster, significa una persona, especialmente un varón, que adopta la vestimenta y a menudo el comportamiento típico del sexo opuesto, especialmente con fines de gratificación emocional o sexual. Ahora quiero que presten atención aquí, estos doctores no son pastores, no están leyendo la Biblia, no nos están hablando de 1 Pedro, 1 Timoteo, Deuteronomio 22 o nada, pero ellos con lo que dicen, escuchen lo que afirman. Él dice esto: el hecho de que un acto concreto de travestismo se considere o no desviado, es decir, no normativo, puede variar en el tiempo. Por ejemplo, recordemos que hace menos de 100 años atrás las mujeres no solían llevar pantalones. Y en las culturas, por ejemplo, pensemos en la diferencia entre un hombre que lleva una falda en escocesa y un hombre que lleva falda escocesa en el estado de Montana, aquí en los Estados Unidos, muy rural. Cuando se tienen en cuenta los factores contextuales y motivacionales relevantes, es evidente que no todos los actos de travestismo son desviados. En otras palabras, está diciendo que no todo acto de cruzarse de vestimenta es con un fin de desvío sexual, ni reflejan un trastorno subyacente. Además, incluso los actos de travestismo que podrían considerarse no normativos, por ejemplo, las personas que se travisten ocasionalmente con fines de entretenimiento profesionales, no están necesariamente motivados por un interés sexual y por lo tanto quedarían excluidos de la denominación sexualmente desviado. Ok. ¿Me están escuchando? Si no, mire el video después. Otra cuestión a tener en cuenta es el hecho de que el diagnóstico de fetichismo travesti se reserva tradicionalmente a los varones. Una interpretación de este diagnóstico basado en el sexo es que al menos, mire esto, escuche esto, eso es lo que me sacudió. Al menos en las culturas occidentales es desviado que los hombres se vistan con ropa tradicionalmente femenina, mientras que es normativo que las mujeres se vistan con ropa tradicionalmente masculina. Ahora, ellos no nos están predicando, pero lo que acaban de afirmar es que hemos aceptado en nuestra sociedad que la mujer use ropa del hombre. ¿Cuántos me están escuchando? Y que no aceptamos que el hombre se vista de mujer. Estamos luchando esa batalla hoy. Esto significa que en las culturas occidentales las mujeres tienen más salidas socialmente aceptables para la expresión intergenérica que los hombres. De hecho, la expresión de género cruzado parece haberse integrado tan sutilmente en la moda femenina que ya no se considera explícitamente una expresión de género cruzado, por ejemplo, los trajes de negocios femeninos. Una de las hipótesis de esta diferencia basada en el sexo en la expresión transgénero es que a pesar de los significativos avances en los derechos y el estatus social de la mujer a lo largo de las últimas décadas, sigue existiendo un sesgo de género en nuestra cultura que favorece la masculinidad frente a la femininidad. En otras palabras, se acepta generalmente que una mujer quiera expresar atributos masculinos culturalmente deseables, por ejemplo, a través de la ropa, los intereses profesionales, pero se acepta menos fácilmente que un hombre quiera expresar atributos femeninos culturalmente menos deseables. ¿Cuántos están escuchando? Esta es mi conclusión. En dar estas explicaciones, estos doctores están estableciendo una gran verdad que nosotros como cristianos entendemos claramente. Ellos están diciendo que en nuestra sociedad no hemos aceptado que el hombre se vista con la vestimenta que típicamente le pertenece a la mujer, pero hemos aceptado que la mujer se vista con la vestimenta que típicamente le pertenece al hombre en la cultura occidental o en el mundo. Por medio de esto está afirmando que nuestra posición sobre la vestimenta del hombre siendo pantalones, amén, y de la mujer siendo faldas es absolutamente correcto. ¿Les confundí o me están escuchando?
Los doctores, estos psicólogos clínicos, están diciendo que en nuestra cultura occidental, hemos aceptado como algo normal que la mujer use ropa que tradicionalmente le pertenece al hombre. Ahora, ¿qué va a decir de eso, pastor? No importa lo que la cultura acepta, no importa lo que la sociedad dice, sigue siendo vestimenta del sexo opuesto, sigue siendo vestimenta que no le pertenece a ese género. No sé si me están escuchando o no. Por eso nosotros, sí, hermanos, creemos que hay una diferencia en cómo el hombre se tiene que vestir y cómo la mujer se tiene que vestir. Yo sé que siempre se usa, amén, lo de los cuadritos del baño, ¿no? ¿Cómo sabes en qué baño entrar? Un símbolo universal. Amén. Entonces Dios, no puedo ir más por el tiempo, pero Dios pone una distinción. Y a la mujer en la Biblia nunca se le permitió, amén, usar algún estilo de pantalones o algo que sea entre piernas así, al hombre sí. Entonces hoy aquí estamos en el 2023, amén, le he leído de lo que han dicho nuestros doctores, le puedo mostrar lo que la sociedad, aún sin saberlo, anuncian que es lo correcto. Le dije el otro día del movimiento transgénero, ¿no? ¿Por qué cuando el hombre quiere ser de mujer se viste de falda? Porque sabe que eso le pertenece a ellos. ¿Y por qué lo viceversa? Porque sabe que le pertenece a ellos. Ahora, la última cosa que voy a decir, y voy a tener que revisitar unos puntos, pero es modestia. Usted puede estar vestido, amén, con la ropa que le distingue a usted en su sexo, su género, pero puede estar inmodesto. Por ejemplo, una minifalda es una falda, pero es una minifalda. ¿Cuántos me están entendiendo? Bueno, pastor, pero es una falda. Sí, pero no. You know, estás descubriendo tu desnudez. Cuando uno usa ropa demasiado apretado, amén, hay que mirar dónde van los ojos. Eso es inmodestia. La Biblia habla de que se tiene que vestir con pudor y modestia. Amén. Entonces, no solamente que nos distingamos como hombres y mujeres, pero también que consideremos, amén, lo que estamos proyectando con cómo nos vestimos. Y yo pensé que nunca íbamos a tener que hablar a los hombres de esto, pero hay que hablarle a los hombres hoy. Porque parecen que están vestidos de mujer, muchos años. Amén, están vestidos inapropiadamente. Pero el punto es que usted tiene que mirarse y ver qué es lo que usted está proyectando, lo que usted está expresando. Amén. Entonces, pastor, ¿qué debemos hacer? Bueno, haga un poquito de inventario. Haga un poco de inventario. ¿Qué es lo que tengo? Cuando usted va a comprar algo y usted dice, wow, esto está bien cute, pero mire a ver si cubre adecuadamente lo que debe cubrir. O si resalta algo que no debe resaltar. Amén. A Dios sí le importa, mis hermanos. Necesito que los músicos me rescaten aquí. A Dios sí le importa cómo nosotros nos vestimos. Algo que es modesto u ordenado, la Biblia es la Biblia, la palabra griega es cosmios, que significa bien ordenado o digno. Describe una persona que su disciplina interior y actitud humilde se refleja externamente en una vestimenta apropiada. Amén. Alguien dijo, la vestimenta de una mujer es el espejo de su mente. Vestimenta largo y fluido, la palabra griega es catástole, que significa una vestimenta larga y fluida. Era una reflexión directa sobre, amén, este estilo que cubría adecuadamente hasta pasando las rodillas. Y Pablo estaba mirando eso como un punto de vista y Pedro estaba mirando eso como un punto de vista. Yo le podría hablar de muchas cosas, de cultura, historia y todo eso, pero no hay tiempo en esta noche. El punto es, estamos viviendo en un día tan perverso, hermanos. Estamos viviendo en un día donde
La batalla es grande. Yo no sé cómo se siente usted cuando ve una mamá con sus niñas y las niñas tienen 7, 8 añitos y uno dice, no puedo creer que la mamá las está dejando.

inmediatamente. Póngase de pie conmigo. Entonces, hágase usted. Algunos le dicen, hágase la prueba, aleluya. Amén. Y a ver si está cubierta adecuadamente. Cubierta adecuadamente. ¿Sabe qué, hermanos? Al final del día, esto es un asunto del corazón. Si luchamos con esto, es que estamos luchando en nuestro corazón. Quiero que me acompañen en el altar por un momentito. Vengan aquí. Y vamos a orar. Jovencitas, quiero que me escuchen como su pastor. Valórese. En un mundo que las quiere sexualizar, en un mundo que quiere cada revista, cada programa, cada película, las jovencitas de hoy tienen batallas tan fuertes que algunas viven anoréxicas, algunas, hasta han habido jóvenes que se han quitado la vida porque no sintieron que llenaban la imagen de lo que los demás esperaban de ellos. Es horrible eso. Es triste ver lo que pasa en este mundo. Y algunas veces las personas son muy malas. Las cosas que dicen, cómo lo dicen. Pero hermana, joven, usted se tiene que valorar. No deje que su cuerpo sea un objeto para nadie más. Valórese, respétese, sea digna. Porque, ¿sabe por qué? Porque usted es una hija de Dios. Amén. Y jóvenes, déjenme hablar a los hombres, cuiden sus ojos. Estas jovencitas están tratando de vivir santamente. Algunas veces ustedes tienen ojos donde no los tienen que tener. Una jovencita que está viviendo para Dios y es santa y está peleando esta batalla, ella vale más que el oro para un joven. Vale más que el oro porque ama a Dios sobre todas las cosas. Yo quiero que usted simplemente cierre sus ojos y alce sus manos y que Dios nos ayude.

No hay mejor compañía. 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Sube tu voz y adora al que está sentado en el trono. Adora al que está sentado en el trono. Quiero que lo puedas sentir. Vamos, sube tu voz.

buscaréis y me hallaréis cuando me hayáis buscado de todo vuestro corazón. Oh, te anhelamos, Señor. Te anhelamos, Jesús.

0: Gracias, poderoso Jesús. Mi alma te alaba, Señor, te adoro, te exalto, Dios amado, Rey de Reyes, Señor de los Señores. Gracias, Jesús.
1: Yo sé que falta menos de ella.
0: Vamos, díselo.

hoy nos encontramos aquí, pero un día estaremos delante de ti. Un día ya no será un ensayo, allí estaremos delante de tu presencia, allí donde no hay distracciones. Y se supone que aquí no la haya, pero sucede. Pero un día estaremos delante de tu presencia, allí adorándote y exaltándote en todo momento, porque tú eres digno, Señor.

venido a adorarte. Solo exáltate, siéntete honrado en medio nuestro.

Un día estaremos allí. Esa es nuestra esperanza viva. Por eso procuramos ser escuchados mientras estamos en la tierra. Porque cuando tu voz Él la conoce desde aquí, allá también la va a identificar.

bendiga. Qué bendición, qué bendición, gloria a Dios, qué bendición. Y yo quisiera pedir el favor al maestro Vanegas que repitamos ese último coro, amén, y que la iglesia lo cante, no nosotros, que lo cante la iglesia, amén. Vamos de la parte Yo Soy de Ti. Yo, ahí, listo. Qué hermoso se escucha.

Oiga, yo escucho esos violines como celestiales. Gloria al Señor. Solamente la introducción, maestro. La introducción, maestro. Oiga, yo siento aquí la gloria de Dios. Amén. Aquí la gloria no es para nadie, solamente es para Dios. Aleluya. A ver, maestro Vanega, maestro Jaime. Los violines solitos. Y los chelos y violines.

Te adoramos, Señor Jesús. Somos templo del Espíritu de Dios. Y dentro de este templo hay un altar donde queremos que tú te entrones, Señor. Aleluya. Te adoramos, Jesús.

queremos ser ese altar, Señor, donde habite tu presencia, donde habite tu presencia, Señor. Te amamos, Señor, y adoramos tu nombre. Ninguna canción cantaremos por cantar. Ninguna canción cantaremos por cantar. Oh, tú eres nuestro Dios. Y a través de nuestras canciones derramamos nuestros corazones y oramos a ti, Señor. Oramos a ti, Señor, porque tú eres nuestro Dios grande y fuerte.

¿Cuánto pueden darle gracias al Señor? ¿Cuánto pueden darle gracias al Señor? No deje que nadie te robe la sensibilidad buscándole defecto a las canciones. No deje que te roben la sensibilidad, porque hay canciones que te acuerdan lo que Él hizo por ti. Hay canciones que te acuerdan quién tú eras y quién

Señor, mientras viva. Mientras viva, Señor. Aleluya. Cuando hacíamos el tema Soy un altar, había algo que Dios ministraba a mi vida. Un altar rendido delante de Dios. Conocemos la historia de los profetas de Baal, que también tenían un altar, y que Elías tuvo que arreglar ese altar. Y el Señor decía: mucha gente se considera que no califica para yo morar en sus vidas por ciertas cosas que hay que arreglar. Pregúntale si la pueden arreglar por sí solo. Pregúntale si la pueden arreglar por ellos mismos. Mientras tú adoras y rindes tu vida al Señor, el altar puede irse limpiando. Mientras tú rindes tu vida al Señor y le dices: Señor, te vine a cantar, quizá no califico, quizá no afino como dicen muchos, pero vine a

Declaremos al Señor, porque queremos que tú te derrames, no solo en un servicio o no solo en el altar, queremos que te derrame en nuestras vidas, donde quiera que estemos, donde quiera que estemos. Te adoramos, Señor.

Levanta tus manos. Todo lo que necesitas es que la hora descienda. Si tú lo pediste, que Él descienda sobre ti. Levanta tus manos y adóralo. Él viene cuando le adoras.

están mirando al cielo. Porque este mismo Jesús que han visto, que ascendió, Él va a volver otra vez. Él va a regresar otra vez. Y esta vez no volverá montado en un pollino. No volverá montado en un asno.

Así es que conmigo, levanta tus ojos y di: Señor, anhelo tu venida gloriosa. No soy como algunos que tienen tu promesa por tardanza y que se desaniman o se desesperan. Yo confío en tu promesa y sé que tú volverás. Vamos, Señor.